0: Hola, ¿qué tal? Son las 6 de la tarde con 9 minutos, las 6, 9 de la tarde y estamos aquí con todos y cada uno de ustedes. ¿Cómo te encuentras el día de hoy, Miguel?
1: Muy bien, Citlali, gracias por estar aquí conmigo acompañándose este día que es martes 16 de junio del año 2026. Son las 6 de la tarde, ya lo mencionaste, ¿verdad? Con 9 minutos y saludando a todos los radioescuchas en la frecuencia, la 99.3 FM, Radio Kikapú, Región Carbonífera, y por supuesto en la 107.5 en Piedras Negras y Golpal,
0: sí,
1: ¿verdad? Lo dije
0: así
1: bien.
0: Es
1: que ando un poco oxidado, tengo mucho
0: la
1: tiempo que no estoy aquí.
0: 107.5
1: Radio Station. Kikapú Radio Station.
0: Sí, así es. No estás oxidado, Mike, simplemente no has ejercitado tu habilidad locutora.
1: Falta estar un poquito más aquí en cabina ya. Ya me voy a dar mi espacio. Ahorita voy a estar en la hora norteña, ¿qué es? A las 8 de la noche.
0: Así es, ni modo, Javi, te tocó disfrutar de vacacionar.
1: Saludos a Javier Maldonado, que anda de vacaciones, creo que hoy o ayer o mañana cumpleaños. Javiercito, ahí sí es el día de hoy, si nos está escuchando, pues muchas felicidades ahí a la familia.
0: Felicidades.
1: Que bien la pases, va a bailar y mueve la cinturita y mueve
0: no
1: también
0: es
1: los pies, muy bien.
0: Pero bailo, grandioso.
1: Y pues sí, a la gente que nos está escuchando, los invitamos a que solicite su canción en vía WhatsApp o llamada directa al 864-126-1065, que vamos a estar mi compañera Cecilia Guajardo y su servidor Mike Left Towers. Y como siempre, andamos más en vivo, pero más en vivo que en directo.
0: Así es. Y el día de hoy empezamos, bueno, continuamos con Zero Limits. Y vamos a hablar de un tema, pero al final vamos a terminar hablando de todo.
1: Ajá.
0: Como ya lo saben.
1: Como es costumbre.
0: Así es, les toca soportar. Y el día de hoy, Mike escogió con mucho tiempo de antelación, con semanas y semanas de planeación, el tema de los aliens. ¿Ustedes creen en aliens?
1: Exacto. ¿Existen? ¿Qué
0: ¿Hay
1: opina?
0: ¿Vida más allá de este planeta? ¿Tú qué dices, Mike?
1: Yo creo que sí. Sí, existen aliens, existe vida extraterrestre, existe vida en otros planetas, existen otras galaxias. Y claro que sí hay vida y creo en el multiverso.
0: Explícame eso, defíneme cuál multiverso. ¿Cuál? A ver,
1: es que en Avengers, antes que eras, no, pero sí creo en los aliens. Ha habido varias anécdotas de conocidos en Palau. Y por supuesto, bueno, yo personalmente he visto luces raras en Palau. Hay varias gente que ha publicado ese video de unas luces. Muchos dicen que son brujas. Otros dicen que son aliens. Otros dicen que son drones, pero no. Son muy raros movimientos que hacen esas luces. Y gente de Palau que nos está escuchando, ustedes saben de a qué me refiero.
0: Sí, que luego ahí pasan muchas cosas, terminan ocurriendo bastantes cosas que no terminamos de explicarnos hoy por hoy en esta vida, en este planeta. Y yo creo que hay que darnos como esa posibilidad de pensar un poquito más allá en todo eso. El cuestionarnos si es que existen los aliens.
1: Hay muchas películas basadas en este tema. Muchas leyendas, muchos mitos, muchas anécdotas, más que nada las películas que te dejan como te dejan pensativo de tantas cosas que han pasado, tantas cosas que se han visto, de que el gobierno te oculte cosas referentes a este tema. Pues yo creo que sí, cierta área en Estados Unidos que es muy famosa, pero muy famosa porque es muy restringida, que es visualmente, y muchas personas dicen que ocultan inteligencia alienígena. En un video de Mr. Beast, cuando fueron a la ¿cómo se llama la que está en Houston? Houston. A la NASA.
0: Ajá.
1: Ahí en un video un científico confirmó, o se les salió, ahí confirmó que hay vida en extraterrestre. Ahí lo confirmó en ese video en Mr. Beast, donde visitó a la NASA.
0: Qué interesante en algún momento se nos haya dicho que existían los aliens, porque de hecho hasta el gobierno de México y de Estados Unidos en algún momento hace unos años atrás recordarán que nos confirmó de la existencia de los aliens. Nos dijeron, ¿sabes qué? Si existen, Jaime Maussan no estaba equivocado. Y de hecho hasta lo llamaron, no sé si lo recuerdas, por ahí sí. Fue noticia que él fue y estuvo ahí viendo algunos cuerpos alienígenas y resultó ser un tema pues muy, muy sorpresivo, resultó ser algo que choqueó a muchas personas, a otras como que dijeron, ah sí, siempre lo hemos sabido, como que no les impactó tanto y al final pues es muy tema de cómo se nos fue acostumbrando bastante a el tema alienígena por medio de las películas.
1: Sí.
0: Creo que durante mucho tiempo se nos habló del tema alienígena hasta que en algún punto dijimos, ah, pues sí, claro, súper normal.
1: Sí, y como lo mencionamos, ¿verdad? Es muy común ver películas de este tipo. ¿Usted recuerda alguna película? Háganoslo saber. Envía WhatsApp 864-126-1065. Estamos hablando del tema de los aliens, marcianos, alienígenas, vida extraterrestre, como usted lo quiera llamar. Coméntenos vía WhatsApp.
0: Sí, mándenos su mensaje, que nosotros estamos al tiro para pues contestarlos. Por acá tenemos uno de Berenice Casas que dice, buenas tardes, saludos, y creo que sí hay vida aparte de nuestro planeta. En Palau son brujas, Mike.
1: ¡Ora!
0: ¿Qué opinas de eso, Miguel?
1: Hay vida, como dice el doctor López, Tigol Paz. Sí, es muy cierto, y la buena amiga Berenice Casas y nuestro buen amigo JJ, que sí se han visto esas luces. Muchos dicen que son brujas. Y pues aquí nuestra amiga Berenice Casas nos dice este comentario. Otros dicen que son alienígenas, no sé. Es que ahí en Palau hay muchos terrenos, muchos terreros, muchas montañas que dicen, ajá, que salen de esas luces. Y se han visto objetos no identificados en las zonas montañosas en Ciudad de México, en Monterrey, que salen ese tipo de luces, ¿verdad? Pero pues ahí está el dato.
0: Sí.
1: También pidiendo su canción.
0: Ya nos la pidió, la de Ojitos Mentirosos de Tropicalísimo Apache.
1: Apache, muy así bien.
0: Vamos a escuchar la canción y ahorita regresamos.
1: Saludos, Berenice.

0: Hicieron un meme de un señor.
1: No sé, algo así. Bueno, ese día estábamos aquí en el radio porque íbamos a ver algo sobre un programa y lo queríamos ver, hacer en el exterior, entonces estábamos yendo a ver el lugar y estábamos como que ideando ahí como, ay, pues lo vamos a hacer acá y podemos hacer esto y podemos hacer lo otro, podemos aprovechar la vista bonita y todo. Y en eso que andábamos en la plataforma, volteamos y vemos una luz a lo lejos. Y dijimos, ah, le pregunté a una de las personas que estaba ahí, ¿qué antena está por allá? Y se queda muy seria esta persona y me dice, ninguna. Entonces vimos de a poco cómo la luz se iba haciendo más grande, más grande, más grande. Y dijimos, qué raro, o sea, se está haciendo más grande o se está acercando. Y en un punto nos percatamos de que se estaba acercando esa luz hacia donde nosotros estábamos. En un momento empezó a invadir el pánico el grupo de personas que estábamos por ahí. Y llegó un momento en el que esa luz estuvo encima de nosotros y luego se vio como que hizo una explosión y se desvaneció.
0: Órale.
1: Sí. Hubo mucho terror. Creo que teníamos ahí unos videos. Si lo encuentro, te lo muestro. Pero según yo, eso fue algo que se vio en el pueblo y se vio como que en general por varios lugares. Pero también hubo mucha incertidumbre entre que si era algún cohete, que si era algo de la NASA, de Elon Musk, o si eran aliens. Porque estuvo muy extraño. Porque llegó, sí. Ahora sí que nos sobrevoló con su rayo láser. No, pues se hizo más grande, o sea, se iba acercando a nosotros. Llegó el punto en el que lo teníamos arriba y arriba de nosotros fue donde pudimos presenciar esa explosión. O sea, que se deshizo. Estuvo raro. ¿Fuimos abducidos ese día? Nadie lo sabe.
0: Nadie lo sabe.
1: Ni lo sabrá.
0: De hecho, hay una anécdota en Palau de una persona, voy a omitir nombres, que él se quedó tirado, bueno, de lo poquito que me acuerdo, a lo mejor le voy a cambiar a algo, ¿verdad? Pero yo creo que fue una historia muy sonada en Palau. Esa persona se quedó a mitad de la carretera. Se les compuso su carro, su mueble, pues creo que era un grupo musical, no recuerdo. Y varias personas decidieron caminar para pedir
1: Ayuda.
0: ayuda, ¿verdad? Por ir por otro mueble. Y unos se quedaron ahí cuidando el mueble, otros decidieron caminar porque ya iban a llegar justo al pueblito, al pueblo, a Villa de Palau. Entonces, estas personas, creo que era un grupo de personas, tres. O dos personas, bueno, tres, sí, tres personas. Iban así sobre la carretera y por las montañas entre Palau y Rancherías, hay montañas, dicen que vieron salir a un, así, así tal cual lo mencionaron, un platillo volador. Un objeto no identificado, pero tenía forma de platillo. Entonces este señor trae una lámpara y le empieza a echar la luz. Y dice que estos los compañeros decían, no les eche la luz. Pero en ese entonces ese objeto volador lo alumbró a él con una luz. Entonces dicen que después de esa ocasión el señor padeció una enfermedad. O sea, no sé si le dio cáncer, no recuerdo.
1: No nos digas eso, Mike. Ay, okay.
0: Entonces fue muy sonado ese de ese esa situación, porque dicen que a raíz de eso el señor
1: Enfermo.
0: enfermó. Entonces también, de hecho, tengo aquí unos datos. Dice que los puntos de avistamientos en México, cerca de aquí, es en Coahuila, donde es la zona del silencio, ubicada entre los estados de Coahuila, Chihuahua y Durango, que es un punto reconocido mundialmente por ufología debido a las leyendas sobre anomalías magnéticas y avistamientos constantes de estos objetos no identificados.
1: Hay que ir.
0: Yo sabía que bueno, lo que es aquí es en Coahuila, Chihuahua, pero donde hay más avistamientos, que incluso que se ha reportado de secuestros

0: alienígenas que se llevan a personas, que se los llevan y regresan, es en Canadá. Así se da mucho eso de que se dice, creo que es el tercer o cuarto contacto de que tienen ya con los alienígenas.
1: ¿Sabes en dónde también hay un montón de avistamientos que hasta Netflix tiene su documentación? O sea, tiene un documental de eso. En Ciudad Madero, en Tamaulipas. Próximamente vamos a andar por allá. Y hasta la ciudad lo tomó como parte de su identidad. O sea, tienen cosas temáticas de aliens porque es muy conocido que en ese lugar hay muchos avistamientos y hay mucho sobre el tema de los aliens, de los objetos voladores no identificados, que hasta Netflix lo ha documentado.
0: Tienes razón, incluso nuestros compañeros Ariel, Luis y Mariana anduvieron por esa zona, ¿verdad? Sí. Fueron a un viaje y creo que sí nos mandaron unas fotos ahí con unas estatuas de aliens o algo así, recuerdo vagamente, que andaban por allá nuestros compañeros.
1: Increíble, sí, es una zona muy conocida por eso, entonces sí está interesante que se termine asociando mucho varios lugares. Yo sé que donde más reportes hay de cosas así es en Estados Unidos.
0: Sí.
1: Pero también lo relacionan con la paranoia que tiene la gente allá con los aliens, que cualquier cosa piensan que ya es un alien. Y en segundo, en cómo en México lo tenemos muy normalizado. O sea, nosotros es como que, sí, vimos algo, pero pues nada, nomás lo conté y ya, o sea, no lo reporté. Sí. Entonces también por eso hay mucho ese dato de que pues allá lo reportan mucho más que en otros lugares. Que también algo bien curioso y un tema que te invito a investigar, si tienes la posibilidad de conocer y de investigar sobre este tema, y adéntrate en el mundo de los Montes Apalaches.
0: Ah, sí, claro. De hecho, hay un capítulo ahí en nuestro canal de YouTube de Ninguna Aquelarre.
1: Sí.
0: Hay un capítulo de los Apalaches.
1: Así es. Si tienes la posibilidad de investigar sobre ese tema, hazlo, porque adentrándonos un poquito en eso y compartiendo un poquito por acá, es el único lugar en el mundo del que yo sé hasta donde tengo conocimiento, porque el mundo es muy grande y hay lugares muy raros. Si ustedes saben de otro, pues compártanlo, mándenos mensaje y díganos, ¿no? En este lugar también hacen cosas así. Pero si tú vas a los Montes Apalaches, los locales te van a decir, hay una lista de normas que tú debes de seguir.
0: Sí.
1: Entre esas está que si tú te adentras, o sea, casi todas las casas están cercanas al bosque, pero si tú te adentras en el bosque de los Apalaches, que es donde mucha gente se ha desaparecido de formas misteriosas, o sea, sin rastros, sin nada, o sea, desapariciones muy, muy raras, te dan unas instrucciones de que no silbes, que no cantes, que si oyes pasos a tanta distancia de ti, y yo pensaba que era mentira, yo dije, ha de ser como una cultura del internet, como los creepypastas, o como muchas cosas que terminan siendo como producto del internet, pero no, si es verdad. Ellos te dan una guía de cosas que no debes de hacer en el bosque de los Montes Apalaches, que nunca te salgas del sendero, que eso dentro de lo que cabe, pues es entendible, o sea, no conoces el lugar, pues no te salgas del sendero. Pero también en las casas tienen la regla de que si tú escuchas que a cierta hora una criatura afuera, porque lo tienen así, si escuchas que alguien te habla como un familiar afuera de tu casa a tales horas, no abras, no hagas ruido. La gente lo tiene muy normalizado, pero está dentro de sus normas de ahí.
0: Y creo que ciertamente también la gente lo ve como algo turístico para vivir la experiencia.
1: Ajá, el caso es que luego la gente va de turista y termina desapareciendo.
0: O sea, no se lo toman en serio, vayas. Creo que a cierto punto lo agarran como una broma. Ay, ¿cómo es posible? Y ya, pues, viviendo la experiencia, creo que sí está un poquito complicado ahí el asunto de los Montes Apalaches. Y antes que se me olvide, quiero mandar un saludo para Andrea, para mi niña Andrea y Emily y su mamá Marisol, que siempre me dice, siempre me dice Andrea, salúdame a la tía Citlali.
1: ¡Saludos!
0: Mezcla a la tía Mariana y a Citlali. Salúdame a la tía Citlali. Ah, o sea, a tía Mariana y a Citlali. Sí.
1: Ya, bautizada doble. Sí, por supuesto que sí. ¡Saludos! Pero qué padre que manden saludos y que escuchen por acá.
0: Sí, ahí nos van escuchando en su automóvil, andan aquí en Mosquis.
1: Pues ahora saben, si un día van a los Montes Apalaches, aquí hay una breve de normas que hay por allá. Y una es que son reales, o sea, los nativos del lugar te van a decir, Mike, has llegado acá, ¿por qué llegaste? Bueno, allí te va tu lista de normas que debes de respetar. Y una de ellas es, no respondas si escuchas que alguien te llama por tu nombre en el bosque.
0: Y no nos hacemos responsables, imagino.
1: Ajá, sí, te dicen de que, hey, sobre tu propio riesgo. Ajá. Te dicen, no respondas si escuchas que alguien te llama por tu nombre en el bosque. No silbes por la noche. No sigas voces o sonidos extraños entre los árboles. No te alejes de los senderos marcados. Si ves algo raro en el bosque, no te acerques, no salgas solo de noche. Y si algo parece imitar una voz humana, ignóralo. Y sigue caminando. O sea, suena como estas reglas de terror, pero son reales. O sea,
0: ¿No hay algo sobre cantar o algo?
1: Sí, también, de que no debes de ir cantando. Es que es una lista muy larga.
0: Porque vi un video de un chavo, de una persona que él decidió practicar canto en los Montes Apalaches, pero no sé si lo hizo por el bosque, que es un lugar tranquilo, practicar. Ajá. Y él pues estaba grabando así en modo selfie y alcanzó a ver que alguien lo estaba observando.
1: Ah, sí. Y es que estas son breves, o sea, son poquitas, pero también hay una
0: y
1: de
0: son
1: que...
0: criaturas, o sea, son criaturas humanoides, no. Sí. Que digas, ¿qué es eso?
1: Ajá, es raro, es sí. Muy raro. Hay gente que piensa que son aliens. Por eso también existe esta relación.
0: Por la forma en la que está, porque sí se ve claramente que es una forma así humanoide, pero no se ve que sea una persona. O sea, tiene forma de persona, pero no. Tú lo ves ahí en los videos, digo, es que eso no es una persona, es algo, es un...
1: Y hay muchos videos de gente en sus casas donde graban cosas que andan, porque tienen cámaras en el patio y ven cosas. Ajá. O también que escuchan que les hablan en la noche, que van y les tocan la puerta de la casa. Ese tipo de cosas es muy común. Y hay quienes piensan que son aliens, pero los nativos del lugar piensan que son los espíritus del bosque, que así le llamaban los pueblos originarios. Que desde entonces ellos decían que había una raza de criaturas extrañas que vivían en el bosque.
0: Ah, okay.
1: Y ahí también te dicen que hay ciertas características que debes de evitar del Wendigo. El Wendigo. Algunos piensan que es un alien, pero también pues está la creencia de que es la criatura del bosque, como que representa la naturaleza y todo esto, pero está muy tenebrosa porque...
0: Que tiene varios rostros, ¿no? Algo así.
1: Sí, tiene varias formas, pero también parece un alce.
0: Sí.
1: Algo que tienen en común es que se parece como a un alce, y si tú lo puedes llegar a confundir con un animal, entonces también está la recomendación de que, hey, sácale la vuelta. Que esas recomendaciones yo las externaría y las extendería a muchos otros lugares en el mundo, o sea, no te le acerques a la fauna, son animales salvajes dentro de lo que cabe, pero es curioso. Y en el tema de los aliens, hay mucha gente que cree que las pirámides... fueron obra de los aliens.
0: Sí.
1: ¿Tú crees eso?
0: Yo creo que sí. Sí.
1: Yo sí creo, pero nomás las de Egipto. Yo creo que las de Egipto sí fueron aliens. Y las de aquí no.
0: No, pues es que los mexicanos somos más...
1: Exacto, somos muy chambeadores. Aquí dijeron, hay que construir la mayor obra de arquitectura... Claro que sí, no se diga más, y lo hicieron. Y me parece muy lógico que cada cierta posición del sol haya una serpiente bajando, y también si tú haces como que chocas así las manos o haces un aplauso, se escucha el sonido del quetzal. Claro que eso lo hicieron los mexicanos, no tengo pruebas, tampoco dudas, pero en Egipto sí fueron aliens.
0: Sí, yo también creo eso.
1: Aparte, muchas cosas de la cultura egipcia como que tiene esa relación.
0: Sí, lo relacionan ahí con sus dibujos plasmados. Ajá. Y todo.
1: Los jeroglíficos.
0: Los jeroglíficos, exactamente.
1: Así es. Si usted cree en los aliens, díganos. Si no cree en los aliens, también díganos. Que luego ya para ir a una canción, pasa algo bien raro, que vi que varias personas que investigaban el fenómeno paranormal y ovni aquí en México dijeron que cuando van a lugares como en el norte de México, la gente de acá del norte tiene una forma muy rara de operar. Que cuando le dicen, no, venimos a investigar fantasmas, los señores salen como que, nah, ¿qué es eso? Seguramente va a haber fantasmas. Lo que hay son ovnis.
0: Y algo real.
1: Algo real. Ovnis, aliens. Y cuando van al sur, dicen que es muy común que digan, ah, ¿qué es eso? ¿Cuál es ovnis? Aquí está la llorona. Aquí hay fantasmas.
0: Aquí hay nahuales.
1: Ah, exactamente. Entonces, usted háblenos de los aliens, díganos, ¿cree en ellos o no? Mientras escuchamos Belleza de Cantina.
0: Belleza de Cantina, y ahorita me programas ese de los... Ay, los Reyes del Camino.
1: Ok, ahí vamos con la canción.

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0: Y estamos de regreso, 6:51 de la tarde, las 6:51. ¿Cómo te ha parecido este tema, Mike?
1: Muy bien, y 7 de la tarde con 51 minutos para que la gente de Piedras Negras, Eagle Pass. Es bueno que la gente está participando vía WhatsApp al 864-126-1065. Ya nos encontramos en la recta final, pero puedo dar lectura a este mensaje. Dice un buen amigo, aquí nos tenía registrado como 57. Dice, buenas tardes. No nos vayamos muy lejos con este tema de los aliens que estamos hablando el día de hoy, ¿verdad? Dice, aquí en Coahuila, en la zona del silencio, están la hermandad blanca, que son seres como si fueran vikingos, pero lo raro es que no caminan, sino que flotan y andan con túnicas blancas. Dicen los pobladores que cuando te pierdes en el desierto, ellos te ayudan a encontrar el camino.
0: ¡Qué loco! Un saludo muy especial y muchas gracias por su mensaje. Apreciamos mucho que nos haya compartido esta información, porque efectivamente la zona del silencio es una de las zonas más famosas y misteriosas que hay en México. Ahora sí que pues en nuestro estado es algo que sabemos que tenemos por acá. Y por aquí, según la información que encontré, dice que las señales de radio desaparecen o se comportan de forma extraña. Y que en 1970 un misil experimental estadounidense que se llamaba Athena perdió el rumbo y cayó en la región. Entonces una enorme operación militar para recuperarlo hizo que surgieran rumores sobre fenómenos extraños, secretos y ocultos en el desierto. Entonces sí, en algún momento se sabe que cayó por ahí. Según varios relatos, aparecen dos hombres y una mujer muy altos, de cabello rubio o blanco, según como cuentan, vestidos de forma extraña. Llegan de la nada a ayudar a viajeros perdidos o atrapados en tormentas. Hablan perfectamente español, parecen saber cosas imposibles y luego desaparecen sin dejar huella. Muchos los describen como extraterrestres, otros creen que son seres interdimensionales o simplemente una leyenda del desierto. Entonces sí, hay ahorita eso mismo que nos comentan en los en los mensajes acá que nos manda el buen amigo, bueno, que está registrado por acá como 57. Sí hay esa información de la zona del silencio, está bien extraña. Yo digo que hay que ir un día.
1: Sí, es muy interesante esa zona. Incluso ahorita te mencioné afuera del aire que hay una imagen que está circulando en redes sociales del presidente de Estados Unidos, donde está con un grupo de personas, así como lo describes, y como lo escribió el buen amigo que nos mandó el mensaje en WhatsApp, parecido a la descripción que nos comentan, pelo blanco largo, como si fueran Targaryen, ahí las personas que vieron
0: el Juego de Tronos,
1: pues van a entender la referencia, pero incluso también, bueno, está esa imagen circulando. Muchos dicen que sí es real, otros dicen que no, pero pues es de cuestionarse, porque cuántas veces no se ha visto el gobierno de Estados Unidos involucrados en este tema. Incluso en las películas es como el mayor gobierno que tiene en estas investigaciones. Incluso se dice que cuando el presidente de nuestro país vecino deja de ser el presidente, que todos esos secretos que él se los revelan, cuando termina su mandato, él deja de ser, o sea, él se convierte en una persona normal, o sea, se le olvidan esos secretos que oculta el gobierno. Es lo que se dice.
0: Como que les borran el parte sí, la memoria.
1: Sí, como los hombres de negro, así como que órale.
0: Órale, tú no sabes los secretos. Sí. Es que también hay algo que enseñan y yo creo que más que nada, bueno, mi teoría es que les pasa eso porque pues por todo el estrés de lo que conocen sobre el país, sobre las cosas que pasan, sobre todo lo que se tiene que manejar, porque imagínate siendo el presidente de un país y tener que dirigirlo, pues cuánta responsabilidad no cae sobre ti. Porque hay por ahí imágenes en internet sobre la teoría. Existe una teoría, esta sí es meramente una teoría, sobre que a los presidentes de todos los países, en especial los de América, o principalmente a los más poderosos, cuando llegan al poder se les comparte la información de los secretos del país y demás cosas, y por eso se envejecen mucho, radicalmente. Uh-huh. De hecho, hasta circulaban unas imágenes de todo lo que se notó mucho más envejecida Claudia Sheinbaum al empezar, cuando andaba en campaña, a ahorita. Okay. O sea, de cómo fue muy radical el cambio, y de igual manera con Donald Trump y con muchos presidentes de Estados Unidos, el cambio súper mega radical que hubo de empezar a un año, ponle tú. Muy radical el cambio. Entonces, parte de todo eso dicen que se le revelan algunos de los secretos. Y otra de las cosas que hay, y como tú lo dices, o sea, cuando ya dejan de serlo, pues ahí los hacen olvidar todo.
1: Sí.
0: Pero también hay la teoría de que la tecnología evolucionó muy radicalmente, o sea, muy así, de fue algo muy, muy, muy loco, muy así, radical, de cómo íbamos a cierta velocidad, o sea, ponle tú en los 90s a la tecnología que tenemos hoy. Y dicen, y según lo que dijo también el gobierno de los Estados Unidos, es que se usó tecnología extraterrestre para mejorar la tecnología que teníamos. O sea, ellos disponían de tecnología extraterrestre desde hace muchos años, que fueron usando para ir avanzando en la tecnología. Y por eso el cambio que tuvimos, por ejemplo, de los 80s a la fecha actual, es tan radical.
1: Sí.
0: Porque si te fijas cómo era la tecnología en los 80s, cómo el, pues simplemente el radio tenía mucha más relevancia e impacto a cómo es ahorita y cuánto tiempo ha pasado.
1: Sí, tienes toda la razón.
0: Y es, cómo,
1: o sea, ha sido un cambio muy...
0: Ajá. Y cómo durante 100 años, por ejemplo, no avanzaron tanto. O sea, íbamos en un... así. Uh-huh. Y fue como que de repente, ¡pam!, súper rápido en la tecnología. Y dicen que fue eso, el uso de tecnología extraterrestre para mejorar la nuestra. De ahí también el caso de los microondas y demás. Y sí, cómo dicen que eso vino de tecnología extraterrestre.
1: Wow. Pues de cierta manera yo sí vi ese cambio.
0: Sí.
1: Sí me tocó ver ese cambio.
0: Y es que piénsalo, a la fecha actual, yo creo que todavía en los 2000 era una locura pensar, nada más del 2000 ahora, de cuando estaban los telefonitos que se doblaban. Uh-huh. Tú pensabas que en 26 años, o ponle menos, o sea, en 20 años, porque en el 2006 todavía seguían esos telefonitos, iba a haber inteligencia artificial. Íbamos a tener lentes con los que puedes ver realidad aumentada. Uh-huh. Íbamos a tener un montón de tecnología que no dimensionábamos en aquel entonces, o sea, que iba a existir hoy en día. Parecería una locura, pero sí, en 20 años pasó todo eso exponencialmente. Así sí, que sí, yo no creo que sea locura que venga de tecnología alienígena. Sí, sí. No podemos ser los únicos.
1: Sí, a mí me tocó ese cambio. Pues imagínate, yo me tocó el simplemente los celulares. Yo me tocó ver cuando salió el juego, una marca muy reconocida, que empieza con N y termina con Nokia. Que era de los primeros celulares, y ahorita pues imagínate, ya todo lo que tenemos ahorita en la tecnología, en el alcance de nuestra palma, de nuestra mano.
0: Efectivamente. Tenemos cosas impresionantes en muy poco tiempo. Y todavía, si te pones a ver la tecnología que tiene China, está aún más alucinante. Uh-huh. Nosotros estamos bien retrasados en tecnología acá en América. Pero ellos tienen cosas locas, de verdad. Así que, usted platíquenos y díganos, mándenos un mensaje. ¿Usted cree en los aliens? De momento, creo que terminamos.
1: Claro que sí. es un tema que queda ahí a su disposición. Póngase a pensar, a investigar. La última palabra, al fin de cuentas, la tiene uno mismo. Y decimos, ¿de en qué creemos?
0: Así es. ¿Cuál era la canción que querías?
1: Una de Patrulla 81. Se llama Me convierto en marciano. Oh, oh, oh.
0: Pues vamos a escucharla. Muchísimas gracias por habernos acompañado y nos escuchamos mañana.

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Ahora norteña de Javier Maldonado, son las 8:03 en Región Carbonífera y por supuesto en la 107.5 en Piedras Negras, Eagle Pass. Son las 9:00 saludando al buen amigo Valentín Barrera que anda por allá bien al pendiente de la señal. Échale a mi Vale, un día más, un día menos, a nombre de mi compañero Javier Maldonado. Vamos a estar aquí una horita complaciéndole su música norteña. Los invitamos a que mande su WhatsApp al 864-126-1065 y vía llamada al mismo número. 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Nos vamos con música norteña de 8:00 a 9:00. Empezamos con algo del señor Leandro Ríos, del penco Leandro Ríos, Sentimientos de Dolor, y posteriormente de Mañana en 8 días. La Hora Norteña de Javier Maldonado.

8:14, seguimos en la hora norteña a nombre de mi compañero Javier Maldonado. Estamos complaciendo tu música norteña en esta hora de 8 a 9 de la noche y hora de frontera ya por Piedras Negras, Coahuila y en Eagle Pass, Texas. Por supuesto, saludando a nuestra tía Mariana, que va a estar escuchando la estación, la frecuencia. Vamos con más música hasta Palau, Coahuila. Están solicitando algo de El Señorón, Ramón Ayala y sus Bravos del Norte. Y posteriormente algo de El Señor Paco Barrón y sus Norteños. 864-126-1065 es la hora norteña de Javier Maldonado.

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0: 8:25, seguimos escuchando tu música, tu canción favorita norteña, al estilo del acordeón y el bajo quinto, el bajo sexto, de allá de la Sultana del Norte y por supuesto de sus alrededores. Continuamos con música también para la gente de Piedras Negras y Golpaz. Son las 9:25, a nombre de mi compañero Javier Maldonado, estamos complaciendo tu música norteña en esta hora. Y le recordamos el teléfono en cabina es el 864-126-1065. Nos vamos complaciendo para los buenos amigos de Elegido La Cuchilla, que están solicitando canciones del conjunto Primavera. Esta canción que se llama Basta Ya y posteriormente Me Nació del Alma. Quiero mandar tremendo saludo antes de irnos a las canciones al buen amigo y compañero Eliezer Borjón, que el día de ayer estuvo cumpliendo años. Muchas felicidades ahí, es nuestro compañero del staff de Tierra Negra, que esperemos se le haya pasado muy bien el día de ayer, es su cumpleaños, y el día de hoy creo que tenemos ensayo y lo vamos a apapachar, a consentir ahí con los buenos amigos de la agrupación. Vamos con música, conjunto Primavera y Basta Ya y Me Nació del Alma. Es la hora norteña desde el rancho, así creo que se llama, ahí con nuestro buen amigo Javier Maldonado.
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Seguimos escuchando tu música, tu canción favorita norteña, al estilo norteño, ahí de la acordeona. Tenemos más saluditos, ahí para nuestra buena amiga Cintia Triple M, que nos está escuchando, dice. No sé si ande elaborando o esté desde su hogar o en su automóvil, escuchando la frecuencia de Radio Kikapula 99.3 FM y por supuesto en Eagle Pass, Texas, y Piedras Negras en la 107.5. Seguimos con más música para todos ustedes en este martes 16 de junio del año 2026. Para todos ustedes les recordamos el teléfono en cabina es el 864-126-1065. Es la hora norteña del buen amigo Javier Maldonado desde el rancho. Seguimos con música.

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8 de la noche con 43 minutos. Seguimos escuchando tu canción favorita. Saluditos a Cintia Triple M, ahí que nos está saludando vía WhatsApp. Le recordamos el teléfono en cabina es el 864-126-1065 en la hora norteña. En la hora norteña andamos cubriendo al buen amigo Javier Maldonado, que ahorita se encuentra de vacaciones. Incluso creo, no sé si está ahí de manteles largos ahí con su pequeño, con su bebé. Está cumpliendo años, no sé si cumplió años el día de hoy, o ayer, o mañana. Pero de aquí le dejamos un saludito a través de las frecuencias. Vamos con música para la gente que anda laborando y que anda abriendo la primera para la cruda de lunes. Saludos a todos ustedes, esto es de los Norteños 4 y posteriormente INGero y su Legión 7. Rosario Luna y Culpable Soy Yo. Saludos a Cintia Triple M.

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chipón, chipón. Chipón, chipón, son las... Faltan seis minutos para que sean las 9 de la noche a través de la 99.3 FM y 6 minutos para que sean las 10, sí, verdad, 10 de la noche en Piedras Negras, Eagle Pass 107.5. Saludos al buen amigo Valentín. Ahorita ya nos vamos a despedir, pero yo lo veo el día de mañana a la misma hora. No se olvide de toda la programación de Radio Kickapoo. En las mañanas, el noticiero Expresiones, posteriormente Solo para Mujeres, con nuestra compañera Anaí, y Música del Recuerdo, el buen amigo Ariel Rodríguez Sucue, hasta las 12 del mediodía, que se encuentra ya en Let's Listen to Your Music, y posteriormente la Hora Country, 1 de la tarde, y sigue de 1 de la tarde, de 2 de la tarde a 3 de la tarde, es la programación La Hora Indígena, y de 3 de la tarde a 5 de la tarde son la música, los hits de la tía Mariana. ¿Cómo es el programa? Jaras Hits. Ahí está, de la tía Mariana, y posteriormente 5 de la tarde a 6 de la tarde es La Hora Rock, y luego de 6 de la tarde a 7 de la tarde es Cero Límites. El día de mañana vamos a hablar de otro tema muy interesante. Hoy hablamos de los aliens. Y ya después de las 7 hasta las 8 es La Hora Norteña. Y sigue la buena programación de Radio Kickapoo. Lo vemos el día de mañana a la misma hora por las mismas frecuencias. Los saludó Mike Left Towers en vivo y en directo. A nombre de mi compañero Javier Maldonado, les decimos hasta mañana.

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0: Muchas gracias.
1: Esta canción fue la que empezó esta historia que se llama Pesado. Esta fue la primera canción que se escuchó de nosotros hace 20 años en todas las estaciones de radio. Por esta canción estamos nosotros cinco aquí compartiendo esta noche con ustedes. Les presentamos nuestra bandera se llama...
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0: ¿Qué tal? ¿Qué tal? Muy buenos días. Bienvenidos a su noticiero Expresiones a través de Radio Kickapoo. Con mucho gusto les saludamos en los controles Anaí de León y en la conducción Ariel Rodríguez Sucue y Luis Parra.
1: ¿Cómo estás, Ariel?
2: Luis, estoy muy bien, muy contento, Luis. Muy buenos
0: días.
2: Qué
0: bueno, qué bueno. Sí, yo también muy contento, gracias a Dios.
2: O sea, qué bueno, qué bueno, qué bueno. Muy buenos días para todos los que nos están escuchando. Good morning.
0: Así es, Ariel. Bueno, y hoy venimos combinados.
2: Ah, sí, ¿verdad?
0: De azul, de azul. Hoy avanzando la justa deportiva en el fútbol, hablando de fútbol y pues bueno, las emociones. Sí, yo no he visto, la verdad, muchos partidos.
2: Fíjate que no, yo tampoco estaba viendo una aplicación en la tele anoche y pues te salían todas las pantallas, pero realmente...
0: No te llamaba la atención.
2: Es que no soy fanático, pero mañana sí, porque le vamos a ir a México.
0: Así es, todos a ponernos la verde, la playera de la selección. Así que le vaya muy, muy bien. Otra vez se va a paralizar el país entero, con mucha expectativa. 7:05 de la mañana, que no se le haga tarde. Vámonos con las temperaturas, Ariel.
2: Sí, cierto. Muy buenos días para todos. Hoy estaba viendo las... sí, va a estar bien caliente estos dos días. Hoy, sí. Mañana va a estar más caliente. Pero llegan las lluvias jueves, viernes y sábados. Ojalá que sí sea cierto. Mi celular inteligente me indica que estamos ahorita en 24 grados en Celsius y vamos a llegar a las máximas pronosticados, 36 grados en Celsius. ¿Qué significa en Fahrenheit? 75 grados en Fahrenheit, 97 grados en Fahrenheit, las máximas. Eagle Pass y Piedras Negras casi similar, 25 grados en Celsius ahorita. Las máximas pronosticadas son 35 grados en Celsius, es decir, 77 grados en Fahrenheit ahorita, y a las máximas van a llegar a 96 grados en Fahrenheit. Hoy es 17 de junio 2026 y ya es miércoles de miércolitros, miércolicos, Luis.
0: Así es, estimado Ariel. Bueno, y pendientes con la situación de las tormentas para el fin de semana, hay una alerta a nivel nacional por el Sistema Meteorológico Nacional por este frente frío atípico, así lo están determinando, choque de temperaturas y provocará tormentas. Hay aviso de alerta, estar atentos en la región norte, en los cinco manantiales y en la carbonífera, por supuesto. Sobre todo por el tema de alguna inundación que se pudiera presentar, como la de hace días, algo de granizo también hay la posibilidad. Esto para el viernes principalmente, hay que estar al pendiente. 7:07, Ariel.
2: Así es, y mañana pues estaremos las máximas de 101 grados en Fahrenheit aquí en Whiskey, es casi 38 grados en Celsius, casi llegando a los 40 grados, Luis.
0: Exactamente, bueno, pues vamos rápidamente a más información para todos ustedes. Arrancamos con las noticias y vámonos. Bueno, ayer dos hechos muy lamentables, dos personas que fallecieron en sus domicilios por causas naturales. Un señor aquí en la calle Allende, entre Jiménez y Victoria, ya tenía algunos días de haber fallecido, lamentablemente. Descanse en paz. Una persona muy querida, Ariel, además. Y te vamos a platicar de lo que en vida hizo este gran señor, que se adelantó en el camino.
2: Sí, que descanse en paz.
0: Descanse en paz. Sí, pero dejó un legado de amor al prójimo, de pensar en los demás, sobre todo en los niños, que quedará siempre grabado en la memoria de los musquenses. Ahorita platicamos de él un poquito más adelante. Por lo pronto vamos a una nota. Ya Nadia Rodríguez y un servidor, pues fuimos al Ministerio Público, era martes de que viene el delegado regional de la Fiscalía, el licenciado Diego Garduño, la licenciada Blanca Barrera, y pues ahí un ciudadano nos abordó, nos dijo algo que no es muy común, nos dijo, ¿quieren una entrevista? Sí, claro, desconocíamos el tema, y pues resultó que es un tema muy comentado a nivel nacional. El video, si usted lo puede ver en nuestra página de Radio Kickapoo, ya lleva más de 1,300,000 reproducciones.
2: Impresionante.
0: De todo el país, de todo el país. Y hemos recibido mensajes de, pues, literal de México y de Estados Unidos, opinando sobre el tema. Es un tema que parece más común de lo que pensábamos. ¿Qué ocurrió? Bueno, el señor denuncia, y es la declaración de él, por supuesto, da su nombre, su cara, de frente a la cámara, cual debe de ser. Y él, pues, acusa a un familiar directo de que después de que habría fallecido su señora madre hace 5 años, bueno, pues él se percató hace poco que se siguió cobrando la pensión del bienestar. Vamos a escucharlo y platicamos después de esta nota.

0: ¿Nos da señor su nombre, por favor?
1: Mi nombre es Óscar Felipe Rangel Piedra.
0: Soy se encuentra en el Ministerio Público.
1: Aquí me encuentro, vine hace como un mes, vine a pedir un, metí una denuncia sobre un robo de una tarjeta del Bienestar. Tengo la, ya dieron con el que cobró, ¿verdad? Que es una tía mía, se llama Sonia Rangel Leos, del barrio El Bajío, el calle Mina, 1909. No, pues aquí me dicen la comandancia, ¿verdad? Que como el dinero no es mío, yo no quiero el dinero, ¿verdad? Sino yo no, man, no quería que quedara nomás así en una multita la, el daño que hizo, ¿verdad? Ella dice que cobró el dinero porque ella siempre la cuidó, ¿verdad? Pero pues...
0: Era, es decir, su señora madre falleció hace ¿cuánto?
1: Ay, mi madre tiene 5 años fallecida.
0: Y no se dio de baja en el sistema, ¿no?
1: El sistema no se dio de baja. Entonces ella dice que pues ella estaba cobrando porque ella siempre la cuidó, ¿va?
0: ¿Y pues, si es cierto, sí la cuidó?
1: O sea, ella dice que ella la cuidó, ¿va? Pero mi padre también todo lo que le dio tampoco no fue en vano.
0: ¿A tu papá la ayudaba?
1: Mi padre siempre a todos, mis abuelos, a todos les ayudó. Y ahora me pagan con eso, ¿va? Porque pues, en realidad yo no saqué el acta de defunción por lo mismo, porque no sé si la gente ya se dio cuenta. A mí me tocaron 3 sepelios seguidos, mi hermana, mi mamá y mi hermano, que yo tuve que solventar todo lo puse yo, ¿verdad? Y la gente que les ayudó, a mi tía, que sepan de una vez, Luis Santos, Doña Chela Santos y Doña Chelita Santos, si le llegaron a ayudar, ese dinero no nos llegó a nosotros. Ese dinero, ella anduvo lucrando la vida de mis hermanos, ¿verdad? Cuando fallecieron. Que sepan de una vez, o sea, ella nunca dio ni un peso a mí.
2: ¿Tiene conocimiento de cuánto era lo que recibía?
1: Aproximadamente son más de 200,000 pesos lo que cobró la señora.
2: ¿Durante 5 años?
1: Durante 5 años. Ella alega que ella la cuidó, ¿verdad? Pero pues, ojalá haya un Dios.
2: ¿Qué le dicen aquí en el Ministerio Público?
1: Aquí me dicen que no hay más que ahí quedó, ¿verdad? Porque la denuncia se puso sobre quien cayera, ¿verdad? Pues cayó ella, fui con los ministeriales y le recibieron la tarjeta de la señora. Ella declaró que ella había sido, que ella estuvo cobrando y todo. Y la señora, según está ciega, pues yo no sé quién le movió los cajeros. Eso es lo que traigo ya.
2: ¿Y ya le dieron de baja la tarjeta?
1: La tarjeta se tuvo que dar de baja. O sea, yo me tuve que esperar porque la denuncia no procedía si no había un acta de defunción. Y el acta de defunción no se sacaba por lo mismo, porque no había que pelear.
2: Por eso mismo no se dio de baja.
1: La casa que construyó mi padre, está el terreno de ellos, y esa casa ahí está. O sea, es lo único que dejó mi madre, y pues, no había, yo tampoco nunca, ¿con qué peleas? No tengo nadie, ya estoy solo.
2: ¿No le comentaron aquí si es el primer caso o ya ha habido casos?
1: No comentaron, sino que tiene que venir alguien de la... alguien, por decir, federal, ¿verdad? Que ponga la denuncia. ¿Por qué? Porque el dinero no es mío y yo tengo la conciencia que el dinero no es mío, pero está haciendo una locación con mi madre.
0: O sea, lo que a usted le molesta es que se lucró con
1: sí,
0: el nombre.
1: Con el nombre de mi madre, sí, a pesar de que nunca me ayudaron. Nunca me ayudaron en nada.
2: ¿De qué sector es la persona?
1: Es del barrio El Bajío. Del barrio El Bajío.
0: ¿Algo más,
1: señor? No, muchas gracias. Gracias. No, para que sepa el pueblo, ¿va? Que no se... Que hay, no. Hay que ponerse las pilas con eso de las tarjetas, ¿va? Que hay que darlas de baja y... Pues tener cuidado, ¿va? Con la gente que nos rodea.
2: ¿El nombre de su mamá?
1: Marta Alicia Piedra Pérez.

0: Good morning and welcome back to Noticias Expresiones. 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Luis, back to you.
1: Gracias, muchas gracias. Sí, pues es un tema muy, muy delicado. No tenemos absolutamente ningún derecho a comentar nada de este caso en particular. Y le invitamos, recuerde que aquí como un medio responsable, pues tenemos el derecho de réplica. Uh-huh. Las personas que ahí se mencionan tienen todo el derecho y nosotros la obligación de abrir micrófonos, cámaras y micrófonos para ellos, igual que lo hicimos con esta persona. Y le repito, está dando su nombre, se está haciendo responsable de lo que declara, pero la otra parte tiene todo el derecho de externar alguna opinión, si es que así lo quisiera.
0: Así es.
1: Entonces sí, pues es un hecho, y le repito, y más común de lo que pudiéramos pensar por todos los comentarios y todas las veces que se ha replicado en las redes sociales.
0: Uh-huh.
1: Así las cosas salían. Bueno, pues ojalá y, se solucione esto. Mire, también vamos a una nota pues nacional, Ariel. Un tremendo accidente ayer en Laredo, Texas.
0: ¿Qué pasó?
1: Vamos a ver algunas imágenes. Ahí se las compartí. Confirman un muerto tras desplome de avión en Laredo, Texas. Esto fue un accidente que empezó y hubo mucho, como ahora, pues ahora miles, millones de cámaras en todo el mundo a través de los celulares, pues grabaron momentos de verdad desde la caída, del desplome del avión y de cuando mucha gente muy valiente se acercó a rescatar a los sobrevivientes. El accidente registrado anoche en el Loop 20 a la altura de Saunders, del este de Laredo, Texas, ya tiene un primer saldo confirmado, una persona muerta. Así lo informó Joe Baeza, vocero del Departamento de Policía de Laredo, quien detalló que se trató de un avión privado que perdió contacto por problemas técnicos antes de desplomarse sobre la carretera. De acuerdo con Baeza, la aeronave se estrelló directamente sobre el Loop 20 y colisionó. Loop es como libramiento, ¿eh?
0: Sí, libramiento, okay. Así es.
1: Para las personas que no hablamos inglés, Loop es libramiento. Y colisionó contra una camioneta que circulaba por la zona. Pese a la violencia del impacto, los ocupantes del vehículo terrestre sobrevivieron. A bordo de la aeronave viajaban 6 personas. Hasta el momento se confirma un fallecido. El resto de los ocupantes están siendo atendidos como sobrevivientes del accidente. Las autoridades cerraron por completo ese libramiento a la altura de Saunders a partir del momento del accidente. Bueno, pues si vienen algunas recomendaciones ahí de la vialidad. Adelante, Ariel.
0: Gracias, Luis. Laredo, Texas. 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Luis, back to you.
1: Gracias, muchas gracias, Ariel. 7:17, seguimos avanzando. Vamos a un tema que es bien, bien importante y ojalá y le sirva a muchas personas. El tema de problema de las adicciones. Bueno, pues hay una casa de rescate que tiene apenas unos meses en Musquis, pero que está dando muy buen resultado. Tanto así que hace días cubrimos la nota de que ya estaban en su examen para poder obtener un certificado de secundaria, de primaria y secundaria, incluso algunas de las personas que están ahí en rehabilitación. Pero vamos a escuchar cuáles son las funciones que realizan en este centro que se llama Credo y que está aquí en Musquis, Coahuila. Buenos días, su nombre, por favor.
2: Omar Marrufo, encargado del Centro de Rehabilitación Credo. Buenos días.
1: Centro de Rehabilitación Credo. ¿Cuántos meses ya en Musquis trabajando?
2: Tenemos 6 meses. Empezamos a laborar a partir de enero.
1: ¿Y la experiencia de usted en este tipo de atenciones, de dónde viene?
2: Bueno, pues yo tengo 16 internamientos. Yo soy de Monterrey, Nuevo León. Estudié consejería en adicciones, estudié psicología. A lo largo de mi vida he sido una persona adicta en recuperación. Entonces nos tuvimos la invitación a venir aquí a Musquis a apoyar aquí en el centro, por parte de los dueños de la institución, el padrino Raúl Guerra y Herbert Rangel. Y aquí estamos apoyando el día de hoy.
3: Es decir, hay que predicar con el ejemplo, ¿no?
2: Exactamente, es una enfermedad muy difícil que se, hasta ahorita no se tiene cura alguna conocida. Es estar alimentando bases para atacar una enfermedad que se aprende a vivir con ella día a día.
3: Pero sí se puede superar, sí se puede salir.
2: Claro que sí, sí se puede.
3: Hay mucho, usted lo mencionaba hace un rato fuera de cámaras, hay mucha situación, controversia, incluso situaciones graves por tanto centro de adicción que se ha abierto. El tema de la violencia, de golpear a los jóvenes, ¿qué nos diría al respecto?
2: Pues miren, les voy a decir, todos los centros en los que yo he estado son buenos, me han servido. Lamentablemente, como les comentaba, los centros de rehabilitación es todo muy estigmatizado, el trato que se vive. El día de hoy nosotros preferimos marcar una diferencia, el trabajar sin una violencia física, sin una violencia psicológica. Nosotros les comentamos a las familias que venimos de la guerra, de estar consumiendo, de día de no dormir, de estar peleas afuera junto con la ley, para que venir a un centro de tratamiento en adicciones y que te traten mal, entonces no, pues no se vale. Entonces nosotros tratamos de marcar la diferencia. Aquí el trato es con mucho respeto, cero violencia psicológica, cero violencia física, vigilancia las 24 horas, tratamos de cuidar mucho los detalles, que siempre sea un trato digno y respetuoso mediante los trabajadores hacia las personas y de entre los mismos compañeros.
3: Ha habido personas, bueno, son 6 meses, no sé si sea el tiempo suficiente, o si alguien ya pudo superar o poder volver a regresar a su vida normal.
2: Así es, ya hemos tenido varios egresos. Gracias a Dios los muchachos se siguen manteniendo limpio. Nos acabamos de topar a un muchacho el domingo en la iglesia que está teniendo su tratamiento. Esto no se acaba nada más con un tratamiento en adicciones de 6 meses que es como el que nosotros manejamos. Es seguir alimentando las bases, seguir un seguimiento post internamiento, pues puede ser con ayuda psicológica, ayuda espiritual. Los muchachos terminando su tratamiento pueden venir aquí al centro, seguir apoyando, seguir alimentándose de las terapias y de los talleres que nosotros manejamos para atacar esta enfermedad de la adicción.
3: Está comprobado que el ayudar a otros después de superar esto ayuda también mucho,
2: ¿verdad? Así es, es un servicio. De hecho, el 12º paso nos habla de pasar el mensaje, ¿verdad? Así como nos ayudaron a nosotros, nos toca también poner nuestro granito de arena para ayudar a la persona que viene atrás.
3: Vemos unas instalaciones pues muy confortables, muy amplias.
2: Claro que sí, mire, tenemos unas instalaciones muy bonitas, contamos con alberca, áreas verdes, gimnasio, áreas climatizadas. Yo les digo a las personas que vienen aquí a pedir información, no es un premio, ¿verdad? Pero tampoco es un castigo, es una situación, es una enfermedad que se tiene que tratar, y nosotros tratamos de hacer todo lo posible para que las personas que están aquí llevando su proceso estén a gusto en las instalaciones.
3: Alguien que tenga alguna duda, que tenga algún familiar, antes puede hablar con ustedes.
2: Claro que sí, yo les invito a que se acerquen. Estamos en la calle Federico Chapoy 07, enfrente de la sección 38. Nuestros teléfonos son 864-111-4025. Si gustan llamar, pedir información, asesoría, con mucho gusto acérquense con nosotros y nosotros podemos ayudarlos.
3: Muchas gracias.
2: A ustedes.

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0: Welcome back to Noticias Expresiones. 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
1: Gracias, muchas gracias, Ariel. El módulo del INE se encuentra, como lo hemos mencionado, toda la semana en la Villa de Palau, de 9 a 4, ahí a un costado de la plaza principal, Salón de Jubilados y Pensionados. Ariel.
0: Así es, Luis, lo dices muy bien. Me asustaste. ¿Por qué? Te volteaste de repente.
1: No, digo para que lo comentes tú.
0: Ah, sí. ¿Qué dijiste?
1: Del módulo del INE que está en Palau.
0: Ah, sí.
1: Toda la semana.
0: Ah, sí. Quinoria y creencia, León en Instituto. Ahí me cae aquí. Palau. Capé semana, ¿no? Quinoquina, paquena, ni cuchiapa. Se ni a tu te hace. Chan así, Quinoria y Palau. Ni en la plaza. Que no hay. Me cochino, no, tu sé. Que no hay. Me pone así, bueno, es que no hay mezcame. Que Quinoria, pero ni quimera, no hay. Canene, no, que hay. Me nicotí ID. Pato es que no está aquí, hay dije que aquí no hay para ni su witness, está tu chica creencia, alianita que ni con algo es eso. Y ni no, que a proof of residence, este pa' me escucha. Bueno, voy a ir, vamos a internet, bueno, aquí no hay para ni su bill. Aquí no hay para ni con tu bill. Pato es que no hay gasolina y carne, que es que me ocupa. Cierto que ni tiene que sacar ese agua que usted ni su nombre. Luis, back to you.
1: Gracias, Ariel. Voy a leer algo de lo que escribió y publicó en su página Fernando Mota. La página es El Informante MX. Y dice así: hay personas que no necesitan riqueza, poder ni cargos importantes para dejar huella en una comunidad. Les basta una sonrisa sincera, una palabra amable o un gesto de cariño para quedarse para siempre en el corazón de quienes los conocieron. Hoy Muskies despide a uno de esos seres humanos. Durante muchos años, al llegar diciembre, de aquella modesta casa del centro de la calle Allende, salió un hombre vestido de Santa Claus para llevar alegría a los niños. Repartía dulces, abrazos y sonrisas sin esperar nada a cambio. Para muchos era simplemente Keko, para otros el Santa que hacía más feliz la Navidad. Pero ayer, pues, la noticia que compartimos varios medios, pues fue que fue localizado sin vida. Descanse en paz, buen amigo.
0: Sí, que dejas que descansen paz, Luis.
1: Y yes. pues así lo despedimos y lo recordaremos siempre, claro que sí. Vamos a los mensajes, Ariel, ¿tenemos mensajes?
0: Sí, tenemos mensajes. Vamos a saludar a la gente que nos está viendo a través de Facebook Live. Muy buenos días, ya estamos aquí miércoles ya, 17 de junio 2026, se está acercando el Día de los Padres. Yo digo que es el mes de los padres, pero bueno, saludos. Vamos a saludar a José García que nos dice, saludos desde Fort Worth, Texas. Saludos a toda la gente que nos está escuchando allá en Fort Worth, allá en Denton. Saludos. Emma Quintero nos dice, buenos días. Saludos, Emma. Carmina Sánchez dice, buenos días, que tengan un buen día. Gracias igualmente. Gloria Lourdes Van Flores dice, buen día, Luis Parra, Ariel Sucue, gracias. A Rodríguez B. Laura, buen día para usted también. Rome Vaquera, buenos días para ti. Y por acá nos saluda Thomas Suki Jr., el primo que nos saluda desde Oklahoma. Dice, good morning, Ariel and Luis, all the way from Hera, Oklahoma, USA. 77 degrees, sunny and windy. Baseball season and FIFA Cup. Back to you guys. ¡Huepa! Saludos para mi primo que siempre está en las noticias. Nena Mijares dice, buenos días, saludos. Dios los bendiga siempre. Gracias, nena.
1: Muchas gracias.
0: Muchas gracias. Luis, adelante. Back to you.
1: Gracias, muchas gracias. Vamos a avanzar con más información para todos ustedes. Ahorita leemos algunos mensajes de WhatsApp que ya tenemos. 7:28. La coordinadora del DIF estatal en esta región carbonífera, la doctora Saide Javib Castillo, informó que el día de hoy, 17 de junio, un grupo de adultos mayores de la región viajará para participar en los Juegos Estatales del Adulto Mayor.

porque el día de mañana, con el favor de Dios, partimos a la ciudad de Torreón, quien será la sede de los Juegos Estatales del Adulto Mayor, que bueno, pues esto gracias al apoyo de nuestro gobernador, el ingeniero Manolo Jiménez, y bajo la iniciativa de nuestra presidenta honoraria, la señora Liliana Salinas, en donde, bueno, pues como un año más se realizarán estos juegos, en donde la Carbonífera, bueno, pues va a tener presencia. Vamos con un grupo muy nutrido de 64 participantes de aquí de la Carbonífera en diversas categorías o en diversas disciplinas. Aquí de San Juan de Sabinas es el grupo más nutrido, van 54 adultos mayores, que bueno, pues representan a todos, a toda la gente de Nueva Rosita, de San Juan de Sabinas, en el área de danza, danza regional, danza prehistórica. Van también con algo de oratoria y en tai chi, en pelota tarasca. Entonces, bueno, por parte del municipio de San Juan de Sabinas, pues van bien representados, y yo estoy segura que nos va a ir muy bien. En el municipio de Amusquis nos van a representar 5 adultos mayores en atletismo, en 2 de atletismo, 1 de nado, y de ajedrez. Entonces vamos a tener también participantes, de progreso va uno en el juego de lotería, y por el lado de Sabinas nos representan 2 personas con lo que son manualidades. Entonces, bueno, pues vamos contentos, con mucho ánimo y seguros de que la Carbonífera se va a traer algunos premios para que puedan participar en los Juegos del Adulto Mayor en la Ciudad de México.

0: back to Noticias Expresiones. 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Luis, back to you.
1: Gracias, Ariel. Tenemos una invitación, un servicio social de parte de Radio Kikapoy. Hoy tenemos la imagen de una lotería. Ahí sí eres tan amable. Lotería Beneficio de nuestra escuela Vicente Valdés Valdés, turno vespertino. Ahí está la invitación para que usted coopere con esta escuela. 15 jugadas en total, 11 despensas, 4 premios en efectivo, 3 de consolación. Costo del boleto, 50 pesitos por dos tablas, va a estar muy económico. Viernes 19 de junio del 2026, 3 p.m. en el patio de nuestra escuela. Nota: habrá intermedios con costo extra. Venta de antojitos, una jugada de 1,000 pesos, una de 500, una de 300, una de 200 y 12 despensas. Va a estar buena la lotería para... Y aparte usted va a poder apoyar a esta escuela. Oye, tenemos un video, Ariel, ¿viste? Sí. Del recuerdo.
0: A ver, sí.
1: Que mucha gente no lo había visto.
0: Sí, sí.
1: Platícanos de eso.
0: Estábamos en un aeropuerto en Monterrey, y Luis con los ojos así. ¿Qué tienes, Luis? ¿Qué pasó? Es que es Michelle Viet. Y yo no recordaba, pues, quién es Michelle Viet, ¿verdad?
1: Ni los que iban con nosotros porque éramos jóvenes.
0: Sí, también. Sí, pues, ¿quién es ella? Entonces me acordé de una... Me recordaste de una novela, ¿verdad? Uh-huh. Mi Pequeña Traviesa. Esa sí me acuerdo.
1: Y la canción también de
0: OV7. Pequeña Traviesa.
1: Creo que Anaí tampoco la había reconocido ahorita. En la foto, digo, ¿y esa quién es?
0: Sí, es que... pues como no, a veces no reconocemos mucho los nombres de los artistas, pero uh-huh. Las novelas sí, y pues ya supe que era Michelle Viet y dije, wow, no manches, hay que platicar con ella, Luis, vamos a acercarnos.
1: Es que la vimos dos veces en un restaurante ahí esperando que saliera el vuelo, y le dije, y mucha gente no la había reconocido, por lo mismo pues había mucha gente joven.

0: Listo.
1: Para mis amigos de Radio Kickapoo les mando un beso y toda la suerte del mundo en este nuevo proyecto. Mucho éxito. Su amiga Michelle.
0: Muchas gracias.

0: Welcome back. Que estaba bien cortito. Es que eso es lo que nosotros enseñamos. Estuvimos platicando con ella horas y horas y hasta fuimos a una cantina, ¿verdad?
1: Sí, sí, pero eso ya quedó en privado.
0: Sí, eso es privado.
1: Saludos a Michelle Biel, claro que sí. Tuvo buena mano. Eso fue antes de que saliéramos al aire, incluso.
0: Sí, sí, sí, ¿verdad?
1: Fue una capacitación que fuimos
0: sí,
1: a
0: hacer. Cierto, sí, cierto.
1: Y ahí la conocimos y mandó los buenos deseos. Por eso le platicamos de la radio y dijo, bueno, pues este nuevo proyecto, que les vaya muy bien y pues ojalá podamos volver a saludarlo.
0: Sí.
1: Y decirle gracias por tus buenos deseos.
0: Así es, no, gracias.
1: Así es, 7:36. Seguimos avanzando en la información. El celular del WhatsApp lo tenemos por allá, ¿verdad? Ley de León. ¿Tenemos algún WhatsApp para compartir? Si eres tan amable, si nos le das ray para acá, por favor. Gracias, muy amable de León. Gracias. Sí, para leer todos sus mensajes, son muy importantes para nosotros. Amigos de Radio Kikapú, buen día. Beatriz Eugenia Saucedo, gracias igual para usted. Doña Gris, saludos y bendiciones, que tengan un hermoso día también usted. Nuestro amigo madrugador Johnny Vázquez, buenos días Ariel, un día más de vida, saludos a todos los radioescuchas, ya es miércoles de muchas bendiciones, de
0: Johnny Vázquez. Saludos Johnny Vázquez, para su esposa también Paola,
1: para Paola, sí, muy amables. También para Rogers, madrugador y bien trabajador, qué bárbaro, y siempre con ese ánimo. Y pues bueno, también nos mandan en la madrugada, fíjate, Jorge Ariel Rodríguez Ramírez.
0: ¿Qué dice?
1: Tocayo pidió una canción ahí en la madrugada, ahorita la complacemos durante el día.
0: Sí,
1: con
0: sí,
1: muchísimo gusto. 7:37, Ariel.
0: Acá también tenemos a Emilia Portales, dice buen día para los dos, que tengan un bonito día. Gracias, muchas gracias. Ernestina González dice, bendecido para todos ustedes, integrantes de la Radio Kikapú. Saludos, Luis y Ariel, muchas gracias. Y también Nancy Rodríguez, muy buenos días para ti también, Luis.
1: Así es, estimado Ariel. Bueno, vamos a escuchar temas de la lluvia. Las lluvias registradas este pasado lunes trajeron beneficios para el sector agrícola. Para el ejido Guadalupe Victoria, se llenaron los canales de riego que sirven para la cosecha de la temporada primavera-verano. Así lo compartió Jacinto Rodríguez Villarreal, quien es director de desarrollo rural allá en Sabina. Sin lugar a dudas, buenas noticias. Ayer nuestra amiga de Grupo Compacto, Ariel, como que tienen un dron y estuvo transmitiendo en vivo las imágenes del río Sabinas allá por el vado. Impresionante, creció muchísimo. Gracias
0: a
1: Dios,
0: qué bueno. Qué bien.
1: De ninguna manera representa un peligro, ni lo va a representar. Digo, hace falta mucha lluvia para que pudiéramos hablar de eso. Pero bueno, hay pronósticos.
0: Qué bueno. Y saludos al Grupo Compacto.
1: Vamos a la nota y regresamos.
2: Vamos a cortar. Por supuesto que hay veces que cuando hay lluvia, son ejidos de temporal, únicamente el ejido Guadalupe Victoria es de riego. Pero cuando hay lluvia da hasta dos cortes, a veces hasta tres cortes de sorgo, entonces muy buen agua y eso viene a repercutir que sea mejor producción de sorgo de lo que se sembró en el verano. Para la siembra se fue subsidiada, el bulto salió en 460, en 430 pesos, con un valor real de 420, dio casi a la mitad, y bueno, se consideró. Se entregaron 15 toneladas de semillas solo, distribuidas en los 7 ejidos y en los ganaderos que solicitaron servicio. Y acabamos de terminar dos estanques de abrevadero en el ejido Puente Negro y afortunadamente terminándolos, comenzó a llover, se habían llenado a la mitad y ahorita ya están casi en la totalidad, ya están llenos. Se hicieron las brechas de unos caminos en el Puente Negro, se tuvo que mover el caterpillar para acá para Salinas por nada. Que tenemos que desenrolar los amores aquí por orden del alcalde. Y bueno, también se vino el agua, se paró un poquito el agua, se paró el trabajo de caterpillar, pero comenzando a trabajar, va a continuar nosotros aquí, es como la.

0: ¿En el registro de cuántas pulgadas cayeron? ¿Para qué lado de la zona de
1: fuego? Aquí, en los 7 ejidos, fueron alrededor, un promedio entre 2 pulgadas y media y 3 pulgadas.
2: Muy
1: beneficio. De gran beneficio. Lo que sí nos está perjudicando, y ustedes lo saben, es lo del sano gobernador. Bueno, pues

0: Good morning. 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Luis, back to you.
1: Gracias, muchas gracias, estimado. Pendientes porque hoy iniciamos con promociones para los papás, regalos para los papás. Pues generalmente nos vamos con una hielera, con alguna cervecita y botanas, y la primera va a ser cortesía de los rancheritos del Topo Chico, sí, que ya recuperaron el nombre en la persona del hijo de don Catarino Leos, Ricardo Leos.
0: Así es, saludos para Ricardo Leos, que nos dona estos productos para el Día de los Padres.
1: Así es, vamos a abrir una lista aquí en cabina para que la gente que nos está escuchando por radio sean los que participen principalmente. ¿Qué pasa en las redes sociales? Lamentablemente siempre que se hace un giveaway, que yo no sé por qué le llaman así a las rifas. ¿Qué quiere decir giveaway?
0: Vamos a regalar algo.
1: ¿Y por qué estamos en giveaway? México y le decimos así.
0: Yo sé, ¿verdad? Es que como que ya se está, es lo que estamos platicando de las palabras de los jóvenes, ya están hablando... Okay. Pues inglés, está incluyendo spoiler, es en inglés, spoiler alert.
1: ¿Y qué sería spoiler?
0: Pues como arruinar la película porque estás diciendo lo que va a pasar.
1: ¿Qué más usamos ya?
0: Hi, es en inglés.
1: Sí, hay muchas palabras ahí, ayúdanos con algo.
0: Sí, ayúdanos.
1: Que se ocupe ahorita. Y yo lo dije, algo que traemos, yo creo que desde que yo nací, el ok.
0: Sí.
1: ¿No? Que también es un viene del inglés.
0: Ok, ok. Y ahora esta palabra que, pues, giveaway, pues es, vamos a regalar algo. Sí. Un giveaway, vamos a hacer un giveaway.
1: Sí, una rifa.
0: Un giveaway para los papás de parte de Ricardo Ricky Leos.
1: Sí.
0: Y los rancheritos de Topo Chico. ¿Que son de dónde, Luis?
1: Pues de Topo Chico.
0: De Topo Chico.
1: Allá de Nuevo León, claro. Don Catarino Leos, donde lo visitamos y tuvimos la fortuna de hacerlo en varias ocasiones en su casa y en su rancho. Él vivió los últimos años de su vida en Salinas, Victoria, Nuevo León. De Mina, Nuevo León, creo que sigue Hidalgo. Y ahí, pues, saliendo de Hidalgo, hay una desviación, eran como 20 minutos allá Salinas, Victoria. Un lugar muy tranquilo, muy, muy bonito su rancho también. Ahí estuvimos alguna vez, todo un día conviviendo con don Catarino Leos. Ahí hay un gran recuerdo y voy a compartir algunas cápsulas el día de hoy. Recuperé ese video de hace muchos años, Ariel. ¿Sabes quién fue? Doña Dora, del Ejido Morelos.
0: Ah, ok, saludos.
1: Hicimos un concurso, una convocatoria de alguien que se grabara cantando una canción de don Catarino Leos y ganaron 4 o 5 personas, pero un joven no fue, se quedó dormido, fíjate. Un músico de Palau se quedó dormido, imagínate. No pudimos esperar y nos fuimos. Conseguimos una camioneta, una ven, fue un viaje de verdad espectacular. Manuel Maldonado, que también nos sigue mandando sus canciones, él ganó también.
0: Ay, saludos.
1: De única mujer, la señora Dora Montelongo. Fuimos a ese viaje y estuvimos todo un día con don Catarino Leos en su rancho. Nos recibió con la barbacoa, después hicimos elotes asados, estuvimos conviviendo, conviviendo, cantando, bailando. Le pusimos coreografía a la de Chiquilla Cariñosa. No, un recuerdo. Que ahí quedó. Y demostrando la sencillez de don Catarino Leos, que paz descanse.
0: En paz
1: y la heredó, por supuesto, el talento y la sencillez en la persona de Ricky Leo, su hijo.
0: Sí.
1: Que ya dijo, sí, nos ponemos con una hielera y un regalo. Y vamos a buscar otros regalos también. Claro que hay que pensar en los papás que no toman.
0: Claro que sí.
1: Lo decían ahí ayer, a veces es complicado saber qué regalarle a un papá. Yo creo que no tanto, puede ser un reloj bonito, algún artículo ahí, ropa deportiva, una gorra. Hay gorras muy bonitas, ¿sí? A un sombrero también.
0: Sí, sí, sí.
1: A la medida, ¿verdad? Entonces, ayer o antier se fue el cinturón ya de nuestras amigas de la talabartería.
0: De Brahms Cowboy.
1: Brahms Cowboy. Así que, pues bueno, así que muy pendientes, por favor, que tendremos sorpresas a partir de hoy, porque ya el domingo es el
0: Día de los Padres.
1: Así es. Y el viernes también, el festejo, como siempre, muy tradicional, muy bonito, cabalgata y todo lo que hacen nuestros amigos de la comunidad de los negros mascobos.
0: Ah, sí, el June 19th, Juneteenth, que le dicen en Estados Unidos.
1: Sí, por ahí estaremos también. Por supuesto, es un evento que congrega, vienen personas de afrodescendientes, pues ahora sí que de todas partes del mundo han venido.
0: Sí, que es este viernes.
1: Este, ¿no? Viernes ya, este viernes, sí. Seguramente habrá mucha gente también.
0: Sí, y muchas personas vienen a verlos, incluyendo unas personas que vienen que andan en todas partes, que hoy a las 10:30 vamos a tener un mini entrevista con ellos para que lo vean. Así a las 10:30.
1: Es algo bien interesante, ¿eh? Nos buscaron también, vienen de varias partes del mundo y vamos a conocerles. Sí. A través de una entrevista con Ariel Rodríguez Suco y con estas personas. Hoy a las 10:30 por
0: ahorita,
1: la noche.
0: Ahorita, no le cambien, no le muevan, no le muevan.
1: No se lo pierda, 7:46. En el marco de la convocatoria para elegir el próximo rey de la Marcha del Orgullo en Sabinas, Coahuila, Jaime Cerda compartió un emotivo mensaje en el que destacó la importancia de la aceptación, el respeto y la libertad de ser uno mismo.
2: Hola, me presento, mi nombre es Jaime Cerda, conocido también como Jaime Amistad. Así es, pues mire, les voy a comentar tantito sobre eso. Soy candidato para ser el próximo rey de aquí de Sabinas, el Pride 2026, que la verdad estoy un poquito nervioso porque pues es una experiencia nueva para mí. No sé cómo tomarlo, pero lo chido de esto es que pues he tenido mucho apoyo de la gente. La neta, apenas ayer subieron la foto, voy a hacer por medio de likes. Y pues les digo, sí estoy como emocionado porque pues he tenido apoyo de mucha gente, la neta. Ahorita hay gente que está uniendo, gente que yo no pensaba, pues me está apoyando. Sí, es el mes del orgullo, sí, va a ser la coronación. De hecho, también les hago la invitación para que me apoyen. La foto está en la página del comité Marcha Gay Sabinas. Voy a ganar, bueno, yo, mi otro contrincante va a ganar por medio de likes. Así que pues te invito a que me apoyes bastante. Pues mira, todas las marchas son 100% familiares aquí en Sabinas. Y les digo, es la novena. No me había postulado para rey porque creo que es la segunda vez que va a haber rey aquí en Sabinas. Y pues sí, los invito a todos que vengan, que marchen, que se diviertan, la pasen chido, va a estar espectacular este año. El 28 de junio, sí, 28 de junio a las 7 de la tarde. Pues, nuevamente lo digo, estoy nervioso, sí quisiera ganar obviamente, creo que cualquier persona, pues de niño sueña como que sea rey o príncipe, igual las mujeres, y pues les digo, estoy emocionado y nervioso también. Sí, más que nada, mira, esto no es como hacer división, es como pasarla bien, divertirnos, unir, inculcar respeto y también inclusión, más que nada. Sí, a la comunidad en general, tanto como LGBT, QI+, y tanto pues heterosexuales también, o sea, vengan, disfruten, diviertan, sean felices y pues dejen ser feliz también.

0: morning. Welcome back to Noticias Expresiones. We are now at 26 degrees and Celsius, 78 degrees here in Musquis, Coahuila. Luis, back to you.
1: Gracias, muchas gracias, estimado Ariel. Bueno, pues la recomendación siempre es de vivir la vida al máximo, Ariel. Ayer
0: sí
1: vimos dos decesos muy sensibles, personas muy queridas en la comunidad. Es que hubo movilización policíaca horas después también en otra calle ahí de la zona centro, pero pues se confirmó que fue deceso natural, ¿verdad? Entonces, sí, descansen en paz estas dos personas. Y nos invita mucho a la reflexión que siempre hacemos aquí. ¿Cómo sabes tú cuándo va a ser tu último día?
0: No sabemos, no hay nadie que sabe. Quizás los que están enfermos ya lo sienten, ¿verdad? O quizás, no sé, ¿verdad? Pero como nosotros, que los bendecidos que no estamos enfermos también.
1: Supuestamente, no nos checamos.
0: Sí, sí, pero también, o sea, me voy para... Pues nos puede pasar un accidente.
1: Ah,
0: pues
1: sí, exactamente,
0: y,
1: sí.
0: Y ya es el último día que nos viste. Y pues hay que agradecerle al Creador por otro día más.
1: Exactamente. Hay tantas cosas que se ven ahora. No lo mencionamos, pero platicamos brevemente. Pues algo que consternó a Ciudad Acuña nuevamente, pues fue el hecho de que un joven de 23 años, pues causara la muerte de su propia madre con un arma blanca, después de discutir. Previo a esto estuvieron consumiendo bebidas embriagantes. El joven, el ahora asesino, su mamá y un amigo del joven, de 20 y tantos años también. De acuerdo a las primeras declaraciones que ya circulan en distintos medios, bueno, pues habría, a calor de las copas, el alcohol, híjole, no a todos, pero a muchas personas les descompone. No sabemos tomar, no nos controlamos, cambiamos. Y algo insignificante o sin mucha importancia se puede volver una gran situación difícil de controlar. Pues eso ocurrió, empezó una discusión ahí porque creo que el amigo, de acuerdo a las declaraciones, le repito, que ya comparten, pues habría dicho algunos piropos a la mamá de este joven, que era además una mujer muy guapa y joven, y convivía con su hijo cual si fueran amigos. Híjole. Y pues se retira el amigo y la mamá le reclama que por qué corrió a esta persona. Se hace la discusión ahí y pues supuestamente las primeras declaraciones del joven es que la mamá fue la que habría tomado primero un cuchillo, se le habría ido encima y él, pues repito, es lo que él declara, de acuerdo a sus declaraciones, que se habría defendido, y en ese forcejeo la mamá resultó con una herida muy grave en el cuello, en la yugula. Se sentó en un sillón esperando ayuda médica, pero pues te desangras en unos minutos nada más.
0: Qué triste historia, Luis.
1: Qué tragedia. Entonces, bueno, igual que en muchos casos, digo, podemos opinar, decir, pero pues no estuvimos ahí, no sabemos el contexto real. Lo que sí llama la atención y nos debe de invitar es a la reflexión de, híjole, pues, como sociedad podemos hacer mucho para evitar esas cosas.
0: Sí, a veces no es... Si sabes cómo te pones, lo que te da... Si todo lo que te dé problemas, aléjate de ello. Muchos... La cerveza no es para todos. Y pues hay que cuidarse. Todo lo que te hace cambiar... pues aléjate de esas cosas.
1: Sí, pues es una situación que ha consternado a la sociedad de Acuña y pues de todo el estado. Ahorita el doctor López nos mandó algo, ahorita lo checamos, doctor. Vamos a la siguiente nota, 7:53. El presidente de la Cámara Nacional de la Industria de la Transformación, es decir, la Canacintra, en esta cuenca, Isaac Castañeda Lozano, habló sobre los avances que registra la actividad minera y el comportamiento de las exportaciones en esta zona.
2: Fíjate que ahorita actualmente pues ya sabemos que hay empresas que ya se encuentran trabajando en el tema del carbón. Pues bueno, hemos estado viendo ahí algo de movimiento en tema de circulante, ¿no? Dentro de lo que viene siendo en la región. Hemos estado, como todos vemos, lo que son transportes, sobre todo, que es lo que se está requiriendo ahorita en el tema del carbón, porque los transportistas que actualmente se encuentran pues no están dando abasto, ¿no? Sobre todo en el tema de los movimientos del material. Y pues eso es lo que nos hemos estado viendo, y a consecuencia de eso pues se vienen las ferreterías, se vienen las vulcanizadoras, se vienen las gasolineras. Entonces poco a poco se empieza a reactivar lo que viene siendo el tema del circulante del dinero en base a lo que es el tema del carbón, ¿no? Fíjate que hasta ahorita pues se ha mantenido, ¿verdad? No hemos tenido gran dificultad en el tema de las exportaciones. tenemos todavía un poquito de incertidumbre en qué puede pasar, porque sabemos que de repente las ideas y los pensamientos cambian, pero hasta ahorita se ha mantenido bien, por decirlo así, ¿verdad? Digo, costos arancelarios, de por decir, como en acero y cosas de esas que han entrado de importación, sí hemos tenido incrementos, ¿verdad? Pero en el tema de nosotros como exportadores hacia Estados Unidos no hemos tenido gran problema. Pues mira, bueno, creo que si hacemos un sondeo en general, hemos visto pues algo irregular, por decirlo así, en comparación de otros años, porque pues de repente la economía se encuentra estable, de repente baja y de repente nos acomodamos un poquito. Digo, tal vez no estamos a lo mejor como uno quisiera, ¿no? Que siempre estar sobrados en el tema económico con trabajo, que la industria esto y lo otro. Hemos visto un poquito de desempleo en el tema de las empresas locales, pero pues no perdemos la esperanza y la fe de que esto se arregle prontamente y que se vuelvan a reactivar todo el tema económico y sobre todo la cartera de empleados, que se vuelva a reactivar, ¿no?

0: 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Luis, back to you.
1: Thank you very much, Ariel. 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
0: 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It is now 8 o'clock in the morning. Luis. back to you.
1: Así es, está de verdad impresionante todo esto que va a haber el fin de semana a partir del viernes para todos los papás allá. Así que vayan a pasar bien, bien padre, diviértase mucho y que gane mucho. Y a comer delicioso también allá.
0: Y qué padre, en el Red Sky Grill o en el Azul, Luis.
1: Así es, bueno, pues dando un recorrido por las notas del estado, allá en la región centro, bueno, pues siguen atendiendo los daños provocados por la tormenta que cayó hace unos días. Y recuerde que para el viernes también hay un aviso, una alerta preventiva para lo que pudiera venir de la mano de tormentas y de un frente frío, así lo están denominando los expertos en el tema, totalmente atípico. Entonces, y otro deceso, una persona que atentó contra su propia vida, una jovencita, lamentablemente. Para eso siempre le recordamos la línea de vida. Usted no está solo, no está sola. Las 24 horas del día puede recibir ayuda psicológica, un acompañamiento muy, muy humano, de verdad, muy profesional y totalmente discreto al número 800-822-3737. En algún momento todos lo podemos necesitar. Ahí está la línea de vida 24/7. No le van a investigar, no es para que llegue una patrulla a su casa, no, de ninguna manera. Es un acompañamiento muy profesional y pues si usted lo desea, también le dan el seguimiento correspondiente dependiendo en la parte del estado que usted se encuentre. Siempre hay alguien que podrá escucharlo, atenderle y hacerle ver que no todo es el final. Claro que no, todo tiene solución y podemos arreglarlo.
0: Así es, todo tiene solución, acuerden siempre eso. Mientras tengas vida, tienes la oportunidad de corregir tu vida.
1: Exactamente, así que bueno, pues muchas gracias por habernos acompañado ya a las 8:02, Daniel.
0: Así es, ya sé dónde vamos a cenar esta noche, Luis.
1: ¿Dónde?
0: Porque hoy es 17 de junio, ¿sí? Y tenemos un cumpleañero que nos está invitando a una carne asada. Él es Jesús Musquiz. Feliz cumpleaños, Jesús.
1: ¿Cumpleaños?
0: Así es.
1: Muy bien, muchas felicidades, Melik.
0: Felicidades a todos los cumpleañeros. Ahí nos van las
1: mañanas. ¿La invitación? No.
0: Sí, ya lo sé.
1: ¿O lo estás comprometiendo?
0: No, sí me lo mandó.
1: Fíjate, casualmente teníamos libre la agenda hoy. Teníamos una cena y nos la cancelaron ayer. Dijimos, ¿y ahora qué vamos a hacer?
0: Sí, en la mañana me dijo la noticia Luis Ariel, cancelaron la cena. Pero venía otra noticia también muy buena y pues felicidades a Jesús Musquiz.
1: Fuerte abrazo, licenciado. Que pase usted muy bien.
0: Pues ahí les van las mañanitas de Radio Kickapoo. Que tengan un excelente día. Good morning.

digo a mi Guariel, hoy por ser tu cumpleaños te lo cantamos aquí en la radio Kikapú. Mira que ya amaneció. Se pare qui, no? Se guapa. Se whisky, no hay que estar sin nada que hay.

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Muy buenos días, ¿cómo están? ¿Cómo amanecieron? Ya miércoles, señoras y señores, miércoles mitad de semana, miércoles 17 de junio. ¿Cómo están? Vamos a seguir con Solo para Mujeres, este espacio donde escuchamos canciones únicamente en voces femeninas. 8 de la mañana con 24 minutos. Vámonos con esta canción, vamos a estar escuchando algo de La Oreja de Van Gogh. Esto es La Playa.

8 de la mañana con 29 minutos, número de cabina 864-126-1065. Vámonos con más música, música que me están solicitando por aquí, muchísimas, pero muchísimas gracias. Les mandamos saludos a todas las personas que en este momento nos tienen en sintonía, especialmente y con muchísimo cariño para mi buena amiga Rosa, que me está escuchando en este momento. Vamos a complacerte, amiga, con la siguiente canción. Vamos a estar escuchando Mi Corazón es un Gitano con Lupita D'Alessio.

Muy buenos días para mi amiga Mayumi, que ya regresó a trabajar después de 2 días de descanso. Qué bueno, amiga, que te tomaste 2 días de descanso. Bien merecido de seguros, pero qué bueno que ya estás aquí con nosotros. Y me da muchísimo gusto recibir tu mensaje. Y por supuesto, vamos a dedicarte la siguiente canción para que esa buena actitud no caiga y esa energía se multiplique. Vamos a estar escuchando algo de Kabah. Esto es La Calle de las Sirenas.

8:48, seguimos aquí en cabina de Radio Kikapuy. Quiero saludar a mi amiga Vicky, muy buenos días Vicky, que tengas un excelente día, mitad de semana, que no se pierda esa buena actitud. Vamos a complacerte con la siguiente canción, vamos a estar escuchando algo en la voz de Alejandra Guzmán, esto es Hacer el Amor con Otro.

8 de la mañana con 59 minutos. Qué rápido se nos fue esta mañana. Estoy realmente impresionada con lo rápido que pasa el tiempo. Así que vamos a meterle un poco más de velocidad a esta programación porque tengo algunas canciones pendientes. Sé que tengo también algunos mensajes que no he podido contestar. Únicamente ténganme algo de paciencia. Vámonos con un tema más. Vamos a estar escuchando Es Demasiado Tarde con Ana Gabriel. Esta canción va dedicada a una radioescucha muy, pero muy especial que sé que le gusta muchísimo y también sé que me está escuchando.

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Saludos con muchísimo cariño para mi amiga Gris. Le agradezco que está en sintonía de la 99.3 FM Radio Kikapu. Vamos a complacerla con la siguiente canción. Vamos a estar escuchando Rosas en el Mar con Maciel.

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9 de la mañana con 21 minutos. Saludos a mi buen amigo Pilo Mendoza. Muchísimas gracias, amigo, por acompañarme todos los días en este espacio que es de ustedes. 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Recuerden que la rifa será el día de mañana. Mañana vamos a saber qué papá afortunado se lleva este maravilloso combo. 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Número de cabina 864-126-1065. Márcame, miren, ya me llegó una llamada. Vamos a irnos a la canción, vamos a estar escuchando A Qué Me Quedo Contigo con Rocío Dúrcal.

0: It's 12:45, 12:45. Saludos para todos los que nos están escuchando a través de Radio Box. Sí estábamos teniendo un problema, ya estamos enlanzados ahora sí, y ya pasó la canción del Dr. López. Y me imagino que no escuchaste, Dr. López, pero tu mensaje ya pasó y tu canción de Song Blues ya pasó. Saludos para ti. Y pues nos vamos con otra canción y ahí dispénsanos. Y ahora sí ya estamos enlanzados en todas partes. Saludos para todos, muy buenas tardes. Están escuchando Let's Listen to Your Song. Y también gracias a los rancheritos de Topo Chico, pues nos dan una hielera cerveza con botana para la rifa, un giveaway que vamos a hacer mañana en el noticiero Expresiones. Si quieres anotar a alguien en especial, pues mándanos un WhatsAppazo o márcanos directamente. Saludos para todos y vamos a escuchar este audio. ¿Qué dice este audio? Vamos a escuchar.
1: Buenos días, Ariel. Así puede mandar una canción de los rancheritos, la de Maldito Licor, para Mauricio García y Efrén Flores, que andamos en la mera friega. Ay, por favor, gracias. ¿Quiere que lo digas en Kikapú este vato, Mauricio?
0: En Kikapú este vato, ya lo dije. Saludos para ustedes, amigos, los rancheritos de Topo Chico.

0: Ariel Rodríguez Isúcue, el mejor locutor de Musquis, Coahuila, de la 99.3. Ahí pone una canción al Chuy. Acuérdate, ya sabes a cuáles le gustan al Chuy. Saludos, mi Ariel.
1: Saludos para Chuy. De aquí de La Gloria, de aquí de Melchor Musquis, Coahuila, tiene un taller ahí por La Gloria. Saludos para ti, amigo, a toda la raza que está escuchando por esos rumbos. Te voy a poner una canción, Chuy, que mucha gente ya lo está viendo de diferente manera. Le voy a hacer una historia muy cortita. Dicen que este compositor pues perdió su hermano, ¿verdad? Perdió su hermano, que el último que lo dijo, sé que discutieron y que volteó a verlo y le dijo, haz lo que quieras, ya no me importa, y le cerró la puerta y era la última vez que lo iba a ver vivo. No, hombre, se deprimió, llore y llore, hasta que empezó a escribir y escribió esta canción que nadie lo quería cantar. Julieta Venegas no lo quería cantar. Los Bukis tampoco lo querían cantar, que porque no lo entendía, pues que era muy triste. Pero cuando ya se los llevaron al grupo Bronco, lo cantó y fue uno de los mejores éxitos de Bronco. Esto que dice, más o menos...

0: Let's listen to your songs. Faltan 8 minutitos, se acaba este programa. Vamos a saludar por acá. Dicen buenas tardes, Ariel. Saludos para el barrio La Four. Saludos a toda la gente del barrio La Four. Me dice una canción, por favor, de Mr. Chivo, la que se llama Frankenstein. ¡Súbele!
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Nos despedimos con esta canción en este programa, pero viene country music para que se relaje. Saludos para Carla Palau, que me pidió esta canción, Sabes, con Musicalísimo.

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It's 1:18, la 1:18, Nekoti Metaro y Nesuas Capuyas. Estamos en la hora country, pero si no tienes nada que hacer este fin de semana, si estás buscando el regalo perfecto para tu papá, entonces este fin de semana, Día del Padre, visita Kickapoo Lucky Eagle Casino Hotel para disfrutar de 3 días llenos de emocionantes sorteos, premios inspirados en la vida al aire libre, especialmente gastronómicos, y enormes oportunidades para ganar. 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Y también tenemos una rifa en este momento donde tú me puedes marcar o mandar un WhatsAppazo. Pues una rifa, un giveaway que estamos dando. Nomás solamente hoy estamos dando los números. Hasta ahorita, hasta mañana, que iniciamos el noticiero Expresión, donde vamos a decir quién es el ganador. Y acuérdate, puedes anotar a tu papá, lo que quieras, pero tienen que contestar la llamada. Si no contestan, se lo vamos a dar a otro. 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No te lo pierdas, 864-126-1065, y anota tu papá. Regresamos con más música en country. Esto es Your Man con Josh Chernow.

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Hola, ¿qué tal? Son las 3:45 de la tarde, las 3:45, y estoy muy contenta de estar con todos y cada uno de ustedes esta tarde. Porque adivinen que tenemos una dinámica por ahí para el Día del Padre, así que usted ya se la sabe. Tiene que llamar al 864-126-1065 para poder ser uno de los ganadores. Así que ustedes por ahí tecleando en su celular y haciendo la llamada telefónica aquí a Radio Kickapoo. Pero bueno, antes que cualquier otra cosa, mi nombre es Itlali Guajardo y estoy muy contenta de estar con todos y cada uno de ustedes esta tarde. Y como ya se la saben, esta es la hora de las Hottest Hits. La hora que creó la tía Mariana, a quien le envío un saludo muy especial. Y que pues estamos esperando que esté de regreso por acá en Radio Kickapoo con todos y cada uno de nosotros. Pero pues tendremos que esperar un poquito. Próximamente la tendremos por acá. Y de momento yo le recuerdo, usted marque al 864-126-1065 y puede ser uno de los ganadores. Sin más, estando en esta hora donde escuchamos música que ha sido tendencia a nivel global, música que se estuvo escuchando mucho, vamos a empezar con la canción The Fate of Ophelia de Taylor Swift. Y los invito a todos ustedes que se queden con nosotros, que están escuchando Radio Kickapoo.

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Hola, ¿qué tal? Son las 3:56 de la tarde, las 3:56, y seguimos por acá con muchísima más música en la hora de los Hottest Hits. De fondo está sonando una canción que ha sido bastante popular de nada más y nada menos que Junior H, que recientemente tuvo su aparición por ahí en la mañanera de Claudia Sheinbaum o del Gobierno de México, y pues sí, teniendo un giro en el enfoque que él ha tenido en la música, a buscar tener unas narrativas distintas de comunicar cosas diferentes a las nuevas juventudes, a las personas que pues eran su audiencia. Él dijo, ¿sabes qué? Tengo que despertar y darles algún tipo de mensaje diferente, una narrativa distinta a la que había venido manejando dentro del género de corridos tumbados. Y de fondo, pues escuchamos un tema que es más bien de desamor, un tema pues bastante triste y que ha sido una de las canciones más conocidas en su carrera. Entonces, yo creo que perfectamente podemos permitirnos escuchar esta canción. Es una canción pues sentimental de un artista pues que ha estado en top global. Así que pues precisamente bajo esta narrativa nos permitimos escucharlo aquí en la hora de los Hottest Hits. Y además, yo quisiera decirles, ¿ustedes ya sabían, ya tenían presente que el fin de semana, el domingo, es Día del Padre? Pues sí, si ustedes todavía pues andaban ahí batallándole con el regalo, como que no sabían muy bien qué es lo que les pueden dar a los papás, porque luego pasa que muchas veces no encuentran el regalo ideal para sus padres, pues no se preocupen, no tienen que buscar nada más. 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Sin más, los invito a todos ustedes a que también participen en la dinámica que hay por acá en Radio Kickapoo para el Día del Padre, porque ya estamos apuntando. Usted llámenos, mándenos su llamadita, échele ahí en el teclado del celular el número 864-126-1065. Usted nos marca, nosotros le tomamos sus datos, que porque esta dinámica es específicamente a través de llamadas telefónicas. No vamos a recibir WhatsApps, así que si usted quiere participar, échese una llamadita. Aquí ya estamos listos para atenderlos, para anotar sus nombres, sus datos. Y recordar que cuando se lleve a cabo la dinámica, usted va a tener que estar pero bien listo. Mire, con el teléfono en la mano, que si usted gana y le llaman y no contesta, se está perdiendo de un gran premio. Cabe aclarar que esto no viene de la nada. 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Creo que me equivoqué, pero de Ricky Leos. Por ahí ustedes ya conocen a los rancheritos. Así que ellos han sido muy, muy presentes acá con Radio Kickapoo. Así que participe. Ellos decidieron, hay que darle algo a la audiencia de Radio Kickapoo que está muy unida a nosotros. Y lo hicieron. Dijeron, ahí les va esta dinámica. Así que pilas. Usted llame al 864-126-1065 y con todo el gusto anotamos su nombre. Así que los estamos esperando. Mándenos su llamadita. Échenos su llamadita, que aquí los vamos a estar atendiendo. Sin más y sin tanto parloteo, vamos a escuchar Mientras Duermes de Junior H.

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Y son las 4:12 de la tarde, las 4:12. Y vaya que empezamos con todo en lo de apuntar a las personas que pues van a participar en el sorteo del Día del Padre. Lo que sí les digo a todos ustedes es que pónganse pilas. Si todavía no tiene un regalo para su papá, porque la economía está durísima. Yo sé que le andamos batallando. Y si usted quiere darle un buen regalo a su papá, pues usted llámenos al 864-126-1065. Usted hace esa llamada y con todo gusto del mundo nosotros por acá los apuntamos en el sorteo que se va a estar realizando próximamente. Y pues nada, se quita de todo el pendiente de comprarle un regalo a su papá. Recuerde, 864-126-1065, ustedes nos llaman y apuntamos su número. Que de hecho, por acá estamos recibiendo algunas llamadas, en unos momentos los voy a atender. Nada más de recordarles, pues que estén rápidos en esto. También estamos escuchando de fondo Hasta que te conocí, de Juan Gabriel. Todo un temazo, todo un hit, todo un grande éxito. Una de las canciones más conocidas y reconocidas de nuestro país y que creo que se ha convertido en todo un tema que nos representa, que nos hace sentir llenos de orgullo, que abrazamos bastante como mexicanos. Y pues nada, así que ustedes, vamos a escucharlo, vamos a permitirnos escucharlo. Que veo que están llegando mensajes por acá. A la gente que está mandando mensajes vía WhatsApp, no les puedo apuntar su boleto. Tienen que hacer una llamada, tienen que marcar acá al 864-126-1065. Me pasan la información y los apunto. Estamos solamente apuntando a las personas que llaman. Entonces, por ahí el detalle para que hagan una llamadita y pues acá los apuntamos. 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Sin más, vamos a escuchar la canción Hasta que te conocí, de Juan Gabriel. Y quédense con nosotros que están escuchando Radio Kickapoo. ¡Haga sus llamadas!

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4:29 de la tarde. Y tenemos un saludo hasta el agrario allá en Palau, Coahuila. Un saludo muy especial, nos dicen, para toda la gente de Estados Unidos. Y muy en especial un saludo para Yolanda García, que nos pidió la canción ¿Dónde estás, juventud? Muchos saludos a Yolanda y muchísimas gracias por estar escuchando la programación de Radio Kickapoo. De verdad, qué alegría me da que nos digan con toda esa emoción de que yo estoy siempre con la radio ahí prendida y escucho mucho su programación. Muchas gracias, de verdad. Y pues aquí estamos para ponerles sus canciones favoritas y dentro de los hottest hits. Interesante porque Yolanda nos pidió la canción de ¿Dónde estás, juventud? De los Rancheritos del Topo Chico, que de hecho los Rancheritos del Topo Chico de Ricky Leos nos están patrocinando una dinámica. Sí, así es, una dinámica para todos los papás que nos están escuchando, para los papás que tienen ahí en sus casitas. Y si usted le está doliendo la economía, no trae el bolsillo lleno de dinero, si ahorita no anda facturando en grande suma de dinero, ¿sabe qué sí puede hacer? Pues marcar al 864-126-1065 y decir, ¿saben qué, Radio Kickapoo? Apúntame a mi papá. Por llamada anotamos a una persona, tomamos su nombre, su número de teléfono y usted va a estar participando para ganarse grandes premios. Así que muy pendientes, usted siga marcando, sigan llegando llamadas. Ahorita ya han llegado varias. No se detenga, que lluevan las llamadas aquí a la cabina de Radio Kickapoo. Y apuntaremos a todos los papás que están por allá en casita. Sin más, vamos a escuchar ¿Dónde estás, juventud? De los Rancheritos del Topo Chico. Y quédense con nosotros que están escuchando Radio Kickapoo.

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4:39 de la tarde, las 4:39, y tenemos un saludo hasta el Ejido Morelos en Nacimiento, un saludo muy especial a Juan Fidencio, que nos está escuchando y que nos pide una canción, que es la que está sonando de fondo, que es Pero cómo voy a odiarte, de Los Rancheritos del Topo Chico. Esta canción, que les pido que la escuchen un poquito, si me diste, es la que vamos a escuchar ahorita. Le enviamos un saludo muy especial, y es que Juan Fidencio, como muchas otras personas, ya llamó, ya marcó por teléfono y dijo, ¿sabes qué? Apúntame en el sorteo que están haciendo por allá del Día del Padre y en el que ustedes también pueden participar. ¿Qué es lo que tienen que hacer? Pero Citlali, dime, ¿cómo participo en este sorteo? Es muy sencilla la dinámica, pero también es algo estricta, ¿ok? Lo que tienen que hacer es marcar al 864-126-1065, que es el número de acá de Radio Kikapú, el número de cabina. Ustedes marcan exclusivamente por llamada. Vamos a estar tomando sus nombres, el nombre de sus papás, y con eso, pues ustedes ya van a estar participando. También nos van a dar el número de teléfono, que este sorteo viene en especial. Y es aún más especial que estemos escuchando Los Rancheritos del Topo Chico, y en esta ocasión como que le da más dimensión, porque Los Rancheritos del Topo Chico de Ricky Leo son quienes están patrocinando este sorteo para los papás. Así que ustedes

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1: Son las 4:49 de la tarde, las 4:49, y seguimos por acá en la hora de los hardest hits, que ya está a punto de terminarse. Ya casi son las 5 de la tarde y a las 5 que empieza la hora rock. Pero saben, ahorita estoy muy contenta de que hemos estado recibiendo muchas llamaditas, así que usted no se quede fuera del sorteo. Llame, háganos su llamadita, marque al 864-126-1065, 864-126-1065, el número aquí en cabina de Radio Kikapú, y nos mande el nombre de su papá, lo apuntamos por acá, y él ya va a estar participando en un sorteo que viene de patrocinio directo de nada más y nada menos que los rancheritos del Topo Chico de Ricky Leos. Que pues le agradecemos muchísimo, porque los papás no se quedan sin un regalo, no se quedan sin premio, no se quedan tristes el Día del Padre. Es más, van a estar tan sonrientes y tan felices que van a decir, wow, es la mayor de las bendiciones haber sido padre. Me han dado un grande regalo, me han apuntado en la rifa, se acordaron de nosotros y van a estar llorando de felicidad. Así que usted marque al 864-126-1065 y apunte a su papá. Si usted ama a su papá, apúntelo, marque al 864-126-1065 y demuestre cuánto ama a su padre apuntándolo en el sorteo de Radio Kikapú que tenemos por acá. Sin más, vamos a escuchar Actos de un Tonto de Conjunto Primavera y quédense con nosotros que ya casi se acaba la hora de los hottest hits. Sin más, están escuchando Radio Kikapú.

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Y ya casi terminamos con la hora de los Hottest Hits. Estamos a punto de que dé inicio la hora rock de Radio Kickapoo. Así que les pido a todos ustedes que se queden en esta programación, que no se despeguen del radio, porque a todas las personas que nos estén llamando al 864-126-1065, les vamos a estar anotando el nombre de sus papás y van a estar participando en un sorteo con un regalo para el Día del Padre, que viene nada más y nada menos que patrocinado por los rancheritos del Topo Chico de Ricky Leos. Que pues estamos muy agradecidos porque ellos son quienes nos han estado patrocinando este regalo. Usted llame y apunte a su papá. Denos el número de teléfono. Solamente los vamos a estar apuntando por llamada telefónica. Así que usted llámenos para que podamos hacer que su papá esté muy, muy contento el día domingo con un regalazo. Así que, pilas, agarre el teléfono, mire, le pica al teléfono, le pone en marcar y perfecto. Usted va a estar siendo participante de este gran sorteo. Ahorita estoy atendiendo llamadas, sí han estado llamando bastantitas personas, entonces yo invito a todos los que nos están escuchando a que no dejen de participar. Llamen, no tengan pena, ustedes marquen. Si está dudando entre si marcar o no, de que será que sí marco o no, usted llame, usted marque. Y mire, yo contenta le apunto aquí su boletito, el nombre de su papá y el número de teléfono. Usted mejor llame, porque usted pudiera ser ese ganador. Usted pudiera ser el que se esté llevando el gran premio. Así que yo que ustedes estaría llamando, Yo que ustedes ya estaría marcando. Pero bueno, ya para despedirnos de la hora de los Hottest Hits y dar inicio a la hora rock, vamos a escuchar Billie Jean de Michael Jackson. Sin más, estoy muy al pendiente, ¿eh? Aquí tengo el teléfono en la mano y voy a estar apuntando a todas las personas que nos llamen y nos den el nombre de sus papás. Sin más, vamos a escuchar Billie Jean.

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5:07 de la tarde, 5:07, y empezamos con todo la hora rock aquí en Radio Kickapoo, porque esta canción ha sido todo un himno. Últimamente ha estado sonando otra vez bastantísimo por ahí en las redes sociales, porque resulta que Maná abrió nada más y nada menos, mi gente, que el mundial con esta canción. Y si ustedes se van a ver los videos, van a escuchar cómo todo el estadio estaba coreando esta canción. Es impresionante cómo nosotros como mexicanos ya tenemos, pero que aprendida esta canción. Así que vamos a disfrutarla, porque íbamos a empezar esta hora rock, claro que con un temazo como este, como Oye mi amor de Maná. Y empezando bien, también les digo, márquenos al 864-126-1065, porque si usted tiene papá, usted quiere que él esté participando en este sorteo. Nada más nos marca 864-126-1065 y nosotros lo apuntamos en este sorteo que tenemos para el Día del Padre, y su papá puede ser el ganador. Este Día del Padre, usted no se mortifique, no le va a doler el bolsillo y va a tener un acto de amor tan grande como decirle: papá, toma este regalo, toma este premio que gané, que ganaste. Y bueno, vamos por acá a darle la oportunidad de que pues su papá gane. Ustedes vamos a estar pues llamando, marque y marque al 864-126-1065, y contentísimos los apuntamos. Así que no se quede fuera del sorteo, mándenos su llamadita, márquenos, que aquí ya los estamos apuntando. Va una cantidad considerable de personas, pero usted no se quede fuera. Si la está pensando, márquenos, yo contenta de apuntarlos. Sin más, vamos a escuchar Oye mi amor de Maná y quédense con nosotros porque están escuchando Radio Kickapoo.

5:21 de la tarde, las 5:21. Y tenemos mensajes por acá en cabina. Nos piden por acá la canción de América, del Gran Silencio. Y también nos piden la canción, bueno, dice por acá: hola, buenas tardes. ¿Podría por favor ponerme la canción Edonis de Ginger? Gracias. Pues claro que sí, claro que podemos poner sus canciones. Y tenemos un saludo para Doña Gris de la OFE. Algún trabajo de por acá. Ya se me salió a media. Se me salió ahí medio anuncio publicitario casi. Pero para Doña Gris, que anda de super mega trabajadora, le enviamos un saludo muy especial. Y vamos a escuchar América del Gran Silencio a continuación, porque de fondo estamos escuchando Los Malaventurados No Lloran, de nada más y nada menos que Panda. Este es un grupo que le gusta mucho a mi estimado Mike Leftovers, que anda bien chambeador, que le anda dando todo en la chamba. Entonces, pues vamos a escuchar esta canción. Y pues un saludo para Doña Gris y también para las personas que nos piden la canción de Edonis de Ginger. Ahorita suenan las canciones, se los prometo. Pero les recuerdo, antes de que pasemos a escuchar pues las canciones, que todavía pueden participar sus papás en el sorteo que tenemos por acá, que viene de patrocinio de Los Rancheritos del Topo Chico de Ricky Leos. 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Pues vamos a escuchar Los Malaventurados No Lloran y posteriormente América del Gran Silencio y de Edonist. Pasemos directamente con la canción de América. ¿Les parece? Pues vamos a escucharla.

5:32 de la tarde, las 5:32. Y seguimos por acá en la Hora Rock de Radio Kikapú, muy contentos de seguir con todos y cada uno de ustedes. Les recuerdo, pues aquí estoy, mi nombre es Itlali Guajardo, y sigo por acá con toda la actitud. Les informo, les recuerdo que ustedes pueden marcar al 864-126-1065. Si marca a ese número, 864-126-1065, puede participar en un sorteo del Día del Padre que viene de parte el premio de los Rancheritos del Topo Chico de Ricky Leos, que estamos muy agradecidos por ese patrocinio. Así que esperamos que todos ustedes se apunten, que nos manden por ahí su llamadita, que nos hagan su llamadita. Y pues aquí apunto sus nombres, aquí los atiendo. Así que ustedes llamando, por favor, y que los vamos apuntando por acá. No se quede fuera de esa actividad, de ese gran sorteo. Así que participe. Por acá nos llegó un mensaje en cabina que dice: ¿me pueden poner la canción de Evanescence, Bring Me to Life? Que es lo que estamos escuchando precisamente de fondo. Así que vamos a escuchar esa canción. Y un saludo para todas las personas que nos están escuchando. Muchas gracias por sus peticiones. La Hora Rock ha agarrado su fandom, ha agarrado su audiencia. Y pues contentos de complacerlos, vamos a escuchar Bring Me to Life de Evanescence. Y quédense con nosotros que están escuchando Radio Kikapú.

5:43 de la tarde, las 5:43, y seguimos en la Hora Rock de Radio Kickapoo. Tenemos un mensaje por acá que dice: ¿me puede poner la canción de Linkin Park, la de Crawling, que es la canción que ya estamos escuchando de fondo? Así que, pues, muy contentos de complacerlos, muy contentos de poner sus canciones favoritas. Los invito a ustedes a que nos hagan una llamada telefónica para el sorteo que tenemos vigente. Y es que el domingo ya es Día del Padre, y si usted no tiene un regalo para papá, si es que la economía no está del todo estable, qué bien nos caería un regalito, qué bien nos caería salir ganadores del sorteo que tenemos activos aquí en Radio Kickapoo. Y para participar y para apuntar a su papá, ¿qué tiene que hacer? Muy sencillo, marcar al 864-126-1065, 864-126-1065, y con todo el gusto del mundo, pues apuntamos a su papá y le deseamos la mejor de las suertes para que resulte ser uno de los ganadores del sorteo, o el ganador del sorteo que va a haber próximamente. Así que, pues, ustedes pilas, llamando y marcando por teléfono, porque puede ser usted el ganador de ese premio. Sin más, vamos a escuchar Crawling de Linkin Park, y los invito a que se queden escuchando esta programación. 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

y pensaban que ya no iba a hablar, pues no, sigo aquí. Y son las 5:50 de la tarde, ya casi terminamos la hora rock y los invito a todos ustedes a que no dejen de llamarnos, que nos estén ahí, marque y marque, que digan, ¿sabes qué? Mi papá va a ser el ganador. Mi papá va a ser quien se lleve ese grande premio que se va a sortear mañana en el noticiero. Así que, pues yo que ustedes estaría llamando y dando el nombre de su papá, dando el número de teléfono, porque solamente a las personas que nos llamen vamos a estarlas apuntando en este sorteo. Así que, pues usted márquenos y con todo el gusto del mundo, pues los anotamos. Ya llevamos a varias personas que han estado pues llamándonos, les agradecemos mucho sus llamadas. Va una buena cantidad de concursantes. Los invitamos a que llamen, a que marquen más y que apuntemos otra vez o que apuntemos a su papá o a su abuelito o a su hermano, que sean papás obviamente y pues ellos pueden ser los ganadores. Así que si quieren tener un gran premio este fin de semana, pues yo estaría llamando por acá. Sin más y nada menos que nada, vamos. Esa frase como que no tuvo mucho sentido, ¿no? Vamos a escuchar de música ligera y ya casi nos vamos a empezar el programa Cero Límites, Cero Limits. Así que, por favor, quédese con nosotros y vamos a escuchar de música ligera de Soda Stereo.

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